0: 6:06 PM Hours. ¿Qué me dicen acá? Oye, saluda a Lorena Briceño. Un saludito para Lorena, Lorena Briceño, de parte del buen Rafa Carvajal. Me están pidiendo acá la canción de la mafia. No lo haré. ¿Sabes qué, plebeto? No lo haré. No te pondré tu canción. No es cierto, plebeto. Dame chance. Mira, lo voy a buscar. Lo estoy buscando por acá. Ya lo encontré. Está aquí. Lo tengo acá en mente. Bueno, en mente. Acá en la vista. Pero dame chance porque debo una rola. Debo una rola en ese momento que vamos a poner. Pues para que puedan allá disfrutar de... ¿Dónde está? ¿Tú me quieres lastimar? De Grupo Ladrón. Esa rolita nos vamos a poner en este momento porque obviamente todos están de acuerdo con el plebetón que lo dejaron. Cosita, ¿estás ahí? Oye, plebetón, acá andamos aquí con todo. ¿Qué me dice buen Carlos? ¿Qué rolota, plebe de mi corazón? ¿Te luciste? Verá, la neta es que acá la gente tiene buen gusto musical. O sea, acá ustedes me dicen sus gustos y acá lo vamos poniendo. Ya se la saben. Acá armamos la playlist. Si tú no sabes qué es una playlist, es una lista de canciones. Así tú tienes que estar en el modo la chavista. Playlist es una lista de canciones. ¿Qué me dice? También soy de Tabasco, solo que por trabajo estoy aquí en Mérida. Pronto bajaremos a Tabasco. De hecho, andamos con una compañía de Tabasco. ¡Má, plebetones! No tarde, plebe, dice, ahora yo me consigo a alguien. Yo solo no voy a estar. Tú muy bien. Te felicito, plebetón, te felicito. Me alegro y no es mi rola, pobre mi amigo. No lo conozco, así es la vida, Angie. No todos somos afortunados. Lamentablemente no, Chepa, no todos somos afortunados. Pero bueno, ni modo, lo bueno es que acá nos ayudamos y vamos a poner esta rolita de Tú me quieres lastimar de Grupo Ladrón. Y te la suelto. Bueno, 6:07 PM.
1: Hola, mi amor.
2: Oye, te llamo para decirte que no voy a poder ir a la cena de tu cumpleaños. 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
1: Pero tú me dijiste que vendrías.
2: Sí.

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1: Y ya son las 6 de la tarde con 14 Minute Hours en este momento. Vamos a escuchar acá al buen Jarocho, el buen Jarocho que me mandó un audio. ¡Qué pasión de Cristo!
2: Hola, hola, plebe, buenas tardes.
1: Buenas tardes.
2: Buenas
1: tardes, aquí Paloma Blanca.
2: Ya sabes, haciendo ruido, el Jarocho más Jarocho. ¿Será que puedes poner la canción de Que te ruegue quien te quiera?
1: ¡Uy!
2: Banda El Recodo.
1: Rolota, ¿eh?
2: Maleta, para ir calentando la garganta y a llegar con todo.
1: Dale, plebetón, dame chance y la vamos acá. Y rompí esta cosa. Ay, no, Jesús, me lo van a cobrar. Dame chance, plebetón, y lo vamos acá en buscando para poner esa rolita. Vamos a ver qué me sigue diciendo mi banderola, el buen Antonio. Dice, hola, plebe de mi amor, ¿cómo estamos? Aquí, mándanos saludos en la colonia Canto. Te estamos escuchando atentamente, el buen Antonio. Saluditos a la colonia Canto. Canto. Y también al buen Antonio. Un saludito para todos ustedes, plebetones de mi corazón. ¿Qué me dice? No, yo no. Tú no qué, plebetón, tú no quieres qué. Ahorita te pongo tu rolita, de hecho la que voy a poner para el buen Rafa Carvajal. Mira, te la voy soltando. Ahí está. La rolita que me pediste, te la voy subiendo. Ya son las 6 con 15 Minute Hours, aquí nomás en La Mejor.

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4: Y son las 6 de la tarde, plebetones, con 40 Minutes Hours aquí nomás en la 90.1 FM. Oigan, vámonos con esta rolita del Super Show de los Vázquez, La Canalla. Vámonos con esa acá que me dice, hola mami, bonito turno. Muchísimas gracias, plebetón, aquí escuchando tu linda voz. Muchas gracias. Mira, vamos a ponerte un sticker bonito y bellaco, este que tiene una radio. Yo, como siempre, robándole los stickers a toda la banderola. Ahora sí, vámonos con esta rolita, pero antes de, vamos a mandar saluditos al buen Tony Grupero, a también dónde está, a la Dana y a toda la banderola que está aquí conmigo aquí en el live, y también al niño camión que está acá, que anda por acá. Así que mira, te la voy soltando y le subimos el volumen al Super Show de los Vázquez, La Canalla, 6 con 41 Minutes Hours.

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1: Vámonos con esta rolita de Fede Figueroa, No Digas Nada, son las 6:48. Y un saludo hasta Holbox, Quintana Roo, para buen Fernando Aguilar, plebetones.

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15: Oiga, plebetón, ya son las 6 de la tarde con 55 Minute Hours. Vamos a mandar saluditos. Un saludito para Fernando Aguilar, que está por acá. También para Radio no sé qué, también para ¿dónde está? El Daniel Flores, que está acá en comentando, para Judy Sierra y para toda la banderola que está acá en el Tiki Taki, porque estamos en vivo y en directo en este momento, así que ya se la saben. Vámonos con algo alegre, algo potente, porque yo ayer andaba bien como que dolida, bien como que ahí diciendo, voy a perder cosas, voy a perder X situación. No quería decir qué es, por eso dije cosa, pero no supe qué decir. Pero bueno, ahora ya estamos felices porque adivinen que no perdimos nada, ganamos, plebetones. Vámonos con esta rolita del Dairon, el Boom, Mátame. Ya son las 6:56.

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1: Aquí nomás en Amegón 90.1 FM, ya son las 7 de la noche con un Minute Hour en este momento. ¿Y qué me está llegando con mensaje? Buenas noches, podrías mandar felicitaciones a mi mami, que se llama Luciana Carrillo Ortiz, cumple 91 años de edad, no manches. Vamos a ver si puedo poner acá las mañanitas en cortinas, creo que está por acá, plebetones. Muchísimas felicidades a Luciana. No, hombre, no es cualquier edad, neta. Dice que quiere una rolita de buen Pedro Infante. Dame chance y la vamos buscando, pero yo sí o sí quiero ponerle su rolita porque, no, hombre, 91 años, no cualquiera, plebetón. Estamos acá escuchando en la calle, acá por Iscalache. Gracias, la mejor número uno, obviamente, plebetón. Un saludito, oye, doña Luciana, obviamente todos tus hijos y la plebe te mandan muchísimas felicitaciones, que sigas obviamente llegando a más, que lleguemos al 100 y más para allá. Oigan, plebetones, miren qué me están diciendo por acá. Oigan, encontraron una placa, si tú perdiste la tuya, de hecho ya es muy común que se esté perdiendo por esas inundaciones, la placa se hace bien llamar así, ahí va, ZBDeburroM912H, te lo repito, ZBM912H. Si tú eres dueño de esa placa, pues puedes mandar un mensaje y aquí te voy dando toda la información pues para que puedas recuperarla. Te la repito, ZBM912H. Oigan, plebetones, vámonos ahorita con los Parras, esta rolita que se llama La Sangrona y son las 7 con 2 Minutes Hours.

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1: Aquí nomás en la mejor 90.1 FM. Oigan, plebetones, aquí ¿dónde está mi felicitación hermosa? ¿Dónde está? Por eso siempre escucho la mejor 90.1. Claro que sí, plebetón. Oigan, pues vamos a igual a volver a mandarle felicitaciones, pero con su rola potente. Con esta rolita que me pidieron a Luciana Carrillo Ortiz, que cumple 91 años de edad. Y obviamente, pues esta canción de la que ella quiere escuchar, vamos a ponértela un ratito, unos momentitos, y luego ya nos vamos a un pequeño... Bueno, nos vamos a rolita con Rayito Colombiano. Mira, te la dejo un poquitito, un ratito.

Ahí está, pues esta es la rolita. Espero que la haya disfrutado muchísimo. Muchísimas de verdad, felicidades, felices 91 años a Luciana Carrillo, ¿ok? Oiga, la neta, hoy estamos casi acá de celebración. Así como que hay muchas personas que andan por tu cumpleaños, que logran algo. Y pues bueno, es ese caso de Lorena Estrella, que hoy por fin ya le dieron su carta pasante, su carta todo. O sea, ya está casi lista la beba. Muchísimas felicidades a Lorena, que ya está casi hecha una licenciada en diseño gráfico. Así que pues ya sabes que te quiero mucho, beba. Vámonos ahorita con esa rolita de Rayito Colombiano, muchachita. Mira, te la voy soltando. Let it go. 7:10 hours.

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3: Aquí nomás en la mejor 90.1 FM, 7 de la noche con 21 Minute Towers. Vamos a saludar al buen Luis. Luis PM. Vamos a saludar al plebetón. También a Mari Chuy. Acá quiere una rolita de Yaritza. Dame chance, ya la buscamos. Ya sabemos qué rola vamos a poner, pero ahorita te quiero dejar con Kenia Oz y Los Ángeles Azules, una nada más. Eso que decimos tal vez cada fiesta, cada viernes, cada vez que salimos y tenemos buen ambiente. Bueno, eso me lo decimos, así que te la suelto. Se me atoró mi pulsera. Ahí está. 7:21, aquí nomás, en la mejor.

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0: tú te vas de Luis Casanova, 7 con 34 minutos hours. 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Ya te la sabes, plebetón. Vámonos a un pequeño corte y regreso contigo.
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25: Ahora sí, plebetones, vamos a mandar saludos al buen José Alexis, pero ahora ya nos vamos a retirar, ya nos estamos yendo. Chale, pero oigan, plebetones, estén pendiente, perro caliente, porque hoy tenemos enlace con La Mala, que va a estar allá en el concierto de Bronco. Allá vamos a estar, bueno, ella más que nada va a estar allá comunicándonos todo lo que va a estar pasando en el concierto, así que podías hacer las sábanas, quédense todavía. Ella nos, en un ratito más se va a estar comunicando con todos nosotros. Vamos a mandar saluditos al buen Manuel. Oigan, ahora sí nos vamos a despedir con esta rolita de Edén, la nena, ¿no? Hombre, esa rolota que 100% debe cerrar esta semana bonita y bellaca. Gracias a toda la banderola que se me estuvo reportando por acá, saben que los quiero muchísimo. Nos vamos escuchando hasta mañana en punto de las 4 de la tarde. Hasta las 8 con normalidad. Así que recuerda que te quiero mucho. Te cuidas y lleva tus chanclas cada que salgas, ¿eh? Tienes que ser un yucateco respetable, tus chanclas, bolsas, con eso tienes, con eso ya tienes, plebe. Hasta mañana, Jedi, no Jedi. Hasta mañana, Jedi. Es que está raro su nombre, tú, de verdad. Hasta luego, te me cuidas, plebetón. Ya se las avanzan, salgan con su nylon, con bolsa, con todo, plebetones, con sus chanclas. Y ahora sí, mira, te la voy soltando. Y nos vamos, plebetón. Te cuidas y te lo lavas. Prohibido, don Carlos.

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1: Y porque tú lo dices, somos la mejor 90.1. Te saludo, me presento, soy Laura Ávila la Mala. Y en este momento ya llegamos, ya estamos aquí. Ahora sé que vino la lluvia y se lo llevó. Pero a quien nos trajo es a Bronco y a Guardianes del Amor, que el día de hoy se va a estar presentando. Ya estamos todos listos, ya la gente está llegando. Si me preguntas cómo está la lluvia, la neta ya paró. Eso sí, toma tus precauciones tranquilamente, vele llegando. La gente ya comenzó a llegar, ya está la fila, ya está listo el acceso para que la gente va ingresando. Si tú le estás pensando, ay, mala, ¿cómo está la situación? La neta está tranquila, cáele, leve, leve, vas llegando, porque vamos a arrancar ahí con este tour que trae Bronco, donde nos presenta el Gran Baile Tour 2026, que bueno, aquí se va a llevar a cabo en el Poliforum Samnat, 4 horas de evento, un escenario 360 en la localidad donde tú estés, vas a poder observar y vas a poder visualizar perfectamente el concierto. También llega con esta presentación especial de Guardianes del Amor de Arturo Rodríguez. Si estás preguntando dónde puedes conseguir boletos, porque ahí como que luego entonces empecé a preguntar, ay, ¿será que vaya, no vaya, no conseguí? ¿Sabes qué? Están abiertas las taquillas. Puedes venir y adquirir tus boletos para que podamos disfrutar juntos este concierto que promete ser uno de los mejores en tierras yucatecas. Bronco, que viene con este tour 2026, el Gran Baile. Por ahí estábamos preguntando motivo, razón y circunstancia, que se van a echar casi 2 horas y tanto, luego entonces casi 2 horas de Guardianes. No, hombre, y al final hay una sorpresa donde estas dos agrupaciones nos van a deleitar, ¿te imaginas? A veces uno dice, bueno, voy a ver a un grupo, pero esta vez que tú tengas la oportunidad de disfrutar en un 2x1, no hombre, solo Bronco con este tour, este Gran Baile 2026, aquí en Poliforum Samnat, donde te van a estar esperando. Ven, en este momento las taquillas están completamente abiertas. Si tú me preguntas cómo está, ya paró la lluvia, ya listo, aquí donde estamos ubicados ya no hay lluvia, tú puedes venir tranquilamente con toda la familia, botas, sombrero, ¿te acuerdas que era importante? Te lo dije, ya llegó Sergio el Bailador, ya vamos a ver a Lupito, bueno, ya toda la agrupación está lista, ya hace un ratito estaban haciendo la prueba de sonido, preguntaban, ¿se cancela? No se cancela, el evento continúa, así que tienes la oportunidad de caerle, recuerda, Poliforum Samnat, este baile tour 2026, donde Bronco se va a estar presentando, y también los Guardianes del Amor. Si quieres más información, quédate a través de La Mejor.
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1: Y porque tú lo dices, somos la mejor 90.1 en este momento. Te saludo, soy Laura Ávila, la mala. Y déjame decirte que en este momento ya estamos listos ya para arrancar, ya que en unos minutos más vamos a arrancar con este gran baile de Bronco, donde son 4 horas que nos esperan. Lo indispensable era botas, sombrero y también que vengas con el paliacate. Recuerda que van a estar los Guardianes del Amor con todos sus éxitos de Arturo Rodríguez. Y ahí en medio van a hacer una presentación. ¿Recuerdas que ellos hace poquito sacaron una colaboración? Bueno, por resulta que resalta y acontece que ellos, van a invitar a todo el público a que coreen juntos. Un evento que promete ser sin igual. Y te voy a decir algo, viene con un espectáculo en escenario de 360, donde tú quieras que estés, donde te dé la regalada gana de ocupar lugar, vas a poder disfrutar de este concierto. Llega Sergio el Bailador, Libros Tontos, Que No Quede Huella. Bueno, viene con una presentación donde lo único que tienes que hacer es cantar, corear y, por supuesto, disfrutar de este concierto que va a ser uno de los mejores, porque Tierras Yucatecas, ahí en la rueda de prensa nos explicaban que ellos estaban muy contentos porque se dan cuenta de que los yucatecos, ¿verdad?, aquí en el sureste somos bien cálidos, nos gusta la fiesta y por supuesto eso quieren, eso van a estar intentando. Entonces escogieron esta plaza y por supuesto me preguntas, oye Mala, ¿cómo está la lluvia? En este momento tú ves que hay ahí como que ya la lluvia ya se fue, dijo Wichi Wichi Wichi Araña, la lluvia se fue y todo ya se calma. Entonces todavía tienes la oportunidad de caerle, ven botas, sombrero y por supuesto para que des tu tanda, yo aquí te voy a estar esperando. Recuerda, Bronco con su gran baile 2016 junto con los Guardianes del Amor. Recuerda, aquí a través de La Mejor lo escuchaste, me despido momentáneamente y porque tú lo dices, somos la mejor.
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3: Y estoy de vuelta contigo en este jueves 28 de mayo del 2026 y te recuerdo que todos los martes y todos los jueves, lo clásico del Panda, esas bromas retro, esas bromas bien shubidubi, están disponibles para ti. Estamos en absolutamente todas las plataformas. Si tienes alguna duda, yo te invito a que entres al pandazambrano.com. Incluso ahí están redes sociales, teléfonos, toda la información para que estés en contacto con este que es tu show. Saludos a toda la banda que nos acompaña a través de la mejor FM en cadena, en Acapulco, en el Valle de México, Cuernavaca, Durango, Ensenada, buenas noches, Guadalajara, Hermosillo, en León, Mérida, Mexicali, Monclova, Monterrey, en Piedras Negras, Poza Rica, en Puerto Vallarta, en Puerto Escondido, saludos Querétaro, también a toda la banda en Tampico, en Tijuana, en Veracruz, en Tepic, Nayarit, somos una verdadera cadena. ¿Quieres tu broma? ¿Qué esperas? Toma tu teléfono, comunícate al 800-726-3482, 800-PANDITA, si me acompañas por Claro Radio en los Estados Unidos, 855-2611-804. Voy con Kevin. Hola, buenas noches.
4: Hola, buenas noches, Panda. ¿Cómo estás?
3: Buenas noches, campeón. ¿Qué estás haciendo?
4: Aquí en el parquecito me vine a entusar para hacer la broma. Ya iba a llegar a mi casa.
3: ¿Pero ya llegaste a tu casa o no?
4: No.
3: Uy, o sea que ya te está esperando tu mujercita.
4: Sí, ya. De hecho, ya está, me está insistiendo en el teléfono. Que dónde estoy.
3: ¿Y qué le has respondido?
4: Nomás me entro a los mensajes y la dejo en visto, no le contesto las llamadas.
3: Ok, ¿y qué tipo de bromita quieres para ella, supongo?
4: Mira, iba a hacer la broma del número disparado.
3: Ajá.
4: Pero ahorita, como supuestamente ya iba a llegar a mi casa, ya no creo que se la crea mucho lo del número disparado.
3: Ok.
4: Entonces, quería como llamarla, confrontarla y decirle que he estado saliendo con otra persona.
3: O sea, que así como va, o sea, sin previo aviso, como que
4: sí,
3: está saliendo con alguien más.
4: Ajá, que no voy a llegar a mi casa y que no voy a llegar a mi casa y que por eso le estoy marcando porque tengo otra persona.
3: A ver, pero tienes que poner una historia antes. A ver, vamos a desmenuzar. ¿Cómo se llama la bromeada?
4: Se llama Angie Guadalupe.
3: Ok, Lupita, ¿cuánto tiempo con ella?
4: Ya vamos para 6 años.
3: 6 años, ok. ¿Hay hijos de por medio?
4: Sí, una.
3: ¿A qué te dedicas, mi querido Kevin?
4: Soy panadero.
3: Ah, mira, qué buena onda. Órale. ¿Y cuál es tu especialidad, carnal?
4: Agarrar la dona.
3: Me das miedo. Oye, y trabajas muy temprano entonces, ¿no? Como buen panadero.
4: Sí, entro a las 8 de la noche, a las 8 de la mañana y salgo a las 6 de la tarde.
3: 8 de la mañana y 6 de la tarde. Ah, pues le trabajas cañón, papá, ¿eh?
4: Sí.
3: Ok, en este tiempo han tenido problemas de... ¿Te ha descubierto mensajes? ¿Que le hayas puesto el cuerno? ¿Algún detallito como la mayoría de las parejas podemos tener?
4: Sí, de hecho, no tal como poner el cuerno, fue como una confusión. Yo andaba de manita sudada con una chava ahí en la panadería y le llegaron los rumores a mi esposa, pero no como eran, o sea, le llegaron los rumores mal.
3: A ver, platícame, diferente. ¿Cómo se llama esta chica?
4: Se llama Evelyn, la chica se llama Evelyn.
3: Ok, ¿y qué rumores fueron?
4: Que andaba con ella, que estaba saliendo con ella, ahí en la chamba y todo eso. Pero no, nada que ver.
3: Sí, ya sé que nada que ver, y eso no importa. Sí. Pero ¿hace cuánto tiempo que pasó esto de los rumores?
4: Justamente en enero del año pasado.
3: Hijo de Calimán, va a estar buena, ya sé que le vamos a decir. Mira, como no tienes nada claro, okay. Y bueno, sé que quieres decirle que tienes otra, pero no tienes un match, te propongo lo siguiente. Okay. Ella te ha estado llame, tú no le has contestado, ya es tarde para que tú llegues a tu casa, porque si saliste a las 6, supongo que ya tuviste que haber llegado a tu casa, ¿estamos de acuerdo?
4: Sí, trabajo 10 minutos de mi...
3: No, pues entonces, compadre. Entonces le vas a decir, tengo un problema, tuve que venir a... Y le dices un lugar lejos, tuve que venir a tal lugar. ¿Dónde vive tu esposa?
4: Vive aquí en Río Guadalupe, en Álvaro Obregón.
3: Álvaro Obregón, ok. ¿Qué te queda cerca pero lejos o lejos pero cerca? ¿Cuál es el siguiente alcaldía? ¿Benito Juárez?
4: Coyoacán.
3: Coyoacán, ok, bueno. Dile, oye, me tuve que venir a la clínica de Coyoacán. ¿Qué? ¿Por qué? ¿Qué pasó? ¿Estás bien todo? Pero tú así como lento, pensando y tartamudo, ¿eh?
4: Sí, sí, sí.
3: Y tú, sí, bien,
4: Como ahorita, ¿no?
3: Sí, claro, así todo tarima pendécuaro. Y le dices, es que Guadalupe se puso mal. Y ajá, te vas a decir, bueno, ¿y cuál Guadalupe, no? O el otro nombre, el nombre que crees que identifique, la que trabaja en la panadería. Le vas a decir, se puso mal. Y te voy a decir, bueno, ¿y a mí qué me importa? Se puso mal, ¿de qué o qué? Es que tuve que venir de urgencia porque es que se le adelantó el parto. O sí, se le va a adelantar el parto. ¿Y qué? Pues qué. Y ahí es donde le dices, es que, ¿te acuerdas de aquello, lo que pasó y todo? Pues que no te había dicho, estaba buscando el momento, pero es que voy a ser papá. Y a partir de ahí, papá, a improvisar. O sea, es prácticamente decirle que has andado con otra, pero de una forma diferente. ¿Sí me entendiste? Okay. Sí. Y en este caso, vamos a poner a la que, con la que tuviste el problemita, ¿vale?
4: Sí, sí, ok.
3: ¿Alguna pregunta?
4: Entonces vamos a manejarla con el nombre de Evelyn.
3: Sí, de Evelyn, ok, me parece muy bien. El nombre de Evelyn. Entonces, pues, tuve este problema, tuve que venir a apoyar, estoy en la clínica ahí en Coyoacán y, bueno, lo que te dije. ¡Vámonos,
4: no,
3: marcamos!
4: No, es que te va a poner bien loca con ese nombre, pandita.
3: ¿O tienes algún otro nombre?
4: No sé, Janet.
3: ¿Y por qué Janet?
4: No sé, lo primero que se me ocurrió.
3: Pues es que te va a preguntar cuál Janet.
4: No, es que ese es el tema, que ella no sabe qué onda ahorita. Es que haz de cuenta que ese problema que tuve fue en mi anterior trabajo, en otra panadería. Ahorita ya estoy en otra panadería nueva y ella no conoce a nadie de ahí.
3: ¿Y la Evelyn?
4: No, pues esa ya se quedó en la otra panadería.
3: Ah, bueno, pues el nombre que quieras. Yo, si realmente existe Evelyn, yo utilizaría Evelyn. Pero tú sabrás cómo manejarla. El apoyo ya está en directo desde el Panda Bull Center. Las bromas están en este Casto Show.
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5: Pandita Zambrano, te mandamos aquí un saludote desde la tierra del nopal, la Nepantla, Morelos, de parte del Huicho, de parte del Max. Muchas gracias. Y pues ya te la sándwich. Salúdame a la jefa.
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3: Cuando te pregunte de dónde me llamas, si te pregunta, su papá me prestó el teléfono porque yo no tengo crédito.
9: Qué gratis, ¿okay? El contestón. Marca ahora cualquier tecla.
10: Buena.
4: Bueno.
10: ¿Cómo marcas este número? ¿Cómo marcas este número?
4: Es que me prestaron este teléfono, te quiero platicar algo. No, en serio. Tuve una emergencia en el camino y ando aquí en la clínica de Coyoacán.
7: ¿Dónde estás?
4: Que estoy aquí en la clínica de Coyoacán. Es que te quería decir algo.
7: ¿Por qué no me contestabas?
4: Pues porque no.
7: Kevin.
4: Evo.
7: ¿Dónde estás?
4: Te voy a platicar, pero no quiero que te alteres.
7: ¿De nuevo qué?
4: Es que Janet se puso mal.
7: ¿Cuál Janet?
4: Janet.
7: ¿Cuál Daniel?
4: Es que yo no te quería decir, Angie.
7: ¿Qué? Dime.
4: Ay, es que...
7: Dime,
4: no sé
7: que
4: cómo decírtelo.
7: Ya, deja estar en serio, porque me estoy espantando.
4: Que no, es que no te quería decir nada hasta esperar el momento y... Ya es el momento de decírtelo.
7: Dime que deja estar jugando, dime que...
4: Mira, es que hace tiempo que llevo una relación con una persona.
7: Ay, ya deja estar en serio, Lo voy a decir a mi mamá, en serio.
4: ¿Quieres que te platique o no?
7: Sí, lo voy a decir a mi mamá, en serio.
4: Que no podré llegar hoy, no voy a poder llegar hoy. ¿Por qué crees que le dije a Uriel que me dejara antes de la gasolinería?
7: Yo, en serio, eres lo que estoy jugando.
4: Te estoy hablando bien. ¿Quieres que te cuente o no?
7: No.
4: ¿Te hablo?
7: Ya, eres lo que estoy jugando. ¡No!
4: Te estoy llamando, es que se me salió esto de control, perdóname.
7: ¡Ya, en serio, de eso me estás jugando porque me estás espantando!
4: No creí que se adelantara esto.
7: ¡Bueno!
4: Te voy a platicar, pero no me cuelgues. Tú una vez me dijiste que me ibas a entender.
7: Ya, pero no me importa mi cargador.
4: ¿Quieres que te hable, sí o no?
7: Que sí, pero ¿qué? No me creo porque me estás espantando, de eso me estás jugando.
4: Te veo mañana.
7: ¿Dónde estás?
4: ¿Quieres que hablemos, sí o no? Guarda silencio tantito.
7: Pues sí, pues dime.
4: Bueno, mira, es que hace 9 meses conocí a una chava.
7: ¿Y luego?
4: Entonces empecé a tener una relación con ella.
7: ¿Qué?
4: Te hablo en serio, te lo juro por la flaquita y por
7: ¿Por qué no vienes a verme? ¿Por qué no vienes a decirme en mi cara?
4: Porque no, porque estoy aquí en la clínica esperando que se alivie la persona esa que te digo. Por eso no he llegado a la casa.
7: Ven aquí a la casa y me dices todo.
4: No, no puedo, ya no voy a poder regresar contigo ni estar contigo.
7: Venga a decirme, mamá, que sí.
4: Solamente te pido que me dejes ver a la niña.
7: No, güey, no, venga a decirme a la niña, güey, no está viendo, lo dice mi papá que me lleve, es en serio.
4: Que no, no te pongas así.
7: No te lo voy a decir a mi papá que me lleve a donde estás.
4: No te escucho, acércate bien, pégate bien a la bocina.
7: Se voy a ir para allá donde estás tú.
4: ¿A dónde?
7: Ahí donde estás tú.
4: No sabes ni dónde es.
7: Le voy a decir a mi papá que a mi papá me lleve.
4: Tenemos que hablar bien porque lo tuyo y lo mío ya va a ser del pasado, ya tengo otra persona nueva.
7: Por eso, pues ven a verme.
4: No puedo, estoy aquí esperando en la clínica a que me den informes del parto.
7: ¿Es en serio?
4: Te lo juro que sí, por la flaquita.
7: No pasó, güey. Ya hemos estado...
4: No me vayas a meter en problemas, por favor, quédate en la casa. Ahorita no es el momento adecuado para que
7: vengas. No, voy a ir a ver a mi papá. No, voy a ir a ver a mi mamá, me vale ver. No, sí, te voy a ir a tu madre.
10: ¡Oh, Dios!
7: No te quiero ver.
4: Estoy en un hospital.
7: Me vale ver, ¿dónde estás? Me vale ver, tú vienes a hacer un me vale ver,
4: tengo muchos pedos en la vida como para que vengas a hacer otro pedo.
7: Me vale ver,
4: madre.
7: Vámonos, Katerin.
4: Bueno.
11: No manches, te colgó.
4: Ya, de hecho, sí estoy campaneando aquí por la avenida a ver si pasan porque...
11: Está a punto de salir de tu casa.
4: No, ya está fuera de la casa.
11: Ok, vamos a marcarle de boleto y dile, ¿sabes qué? Por favor, no vengas. Está su familia, se va a armar la rebambaramba. Por favor, no vengas. Marcamos en caliente.
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11: A ver, voy en caliente.
13: ¿Qué quieres?
4: Bueno.
13: ¿Qué quieres?
4: ¿Dónde estás?
13: ¿Qué quieres?
4: ¿Dónde estás?
13: Aquí te vas a ver dónde esté. ¿Qué quieres?
4: Ay. No vayas a venir, por favor.
13: A tu madre, güey. Ya te dije.
4: Ah, aquí está la familia de la persona esa.
13: A
4: no
13: mí
4: quiero
13: me
4: tener
13: vale
4: problemas.
13: A mí me vale. A mí me vale. Tú sabes cómo soy. Yo soy de familia. Lo sabes muy bien. Por
4: ojo. Armar un pedote, por
13: me
4: favor.
13: Vale, güey. Me vale. tú sabes cómo soy.
4: Ok, entonces si quieres venir, aquí te veo en la puerta 2.
13: No, espérate, así como...
4: Y cuando llegue, ¿sabes qué te voy a decir?
13: ¿Qué?
4: ¿Cómo se oye el Panda Show?
10: ¡A toda máquina!
3: ¡Y con ustedes! ¡Guadalupe la Tóxica! Lupita, ya te había salido de tu casa, ¿verdad? O sea, ya estás en la calle, no lo puedo creer.
4: Ángel, contesta.
3: Lupita, chiquilla, estás en las bromas del Panda Show, ¿no es cierto? Oye, ¿y con quién ibas ahí al hospital a armar tox? ¿Con quién?
12: No quiero hablar.
4: No quiero hablar.
12: No quiero hablar.
3: ¿No quiere hablar? ¿Y eso por qué no quiere hablar? ¿Por la pena? ¿Porque está enojada? ¿Porque está muda? ¿O porque dice, soy una pobre tarima pendeja? Kevin, ahí está la muda de tu mujer. Dile por qué la bromita.
4: Ángel. Ángel. Pásamela acá. Pásamela, Cari.
3: No, es su hermana, ¿verdad? ¿Eh? Es su hermana. O sea que...
4: Bueno.
12: Sí, tanto.
4: Angie, contesta.
12: Que no te voy a contestar.
4: Yo le dije que un día le iba a hacer una broma, que no es de chillona.
3: ¿Es tu cuñada?
12: Ya te espantó a tu mamá, Kevin.
4: Sí. ¿Eh?
12: Ya te espantó a tu mamá, ya le marcó, ya le dijo que iba para allá y que no se moviera de ahí porque le tenía
4: que decir algo. No, ahorita le marco a mamá y le digo que no venga.
3: Oye, Angie...
4: Angie, ¿estás del Panda?
3: Angie, no, pues creo que no quieren hablar conmigo. Pero ya se ve que está la hermana, ya están en la calle, ya agarraron sus cosas, llevan a armar bronca. Pero bueno, pues en fin, creo que ya te dijo por qué te hizo la bromita. No quiere hablar.
4: Ya,
3: pero bueno.
4: Ya estoy llegando aquí a la casa, estoy aquí en la vuelta, ya las estoy viendo.
3: A ver, acércate,
4: espérate,
3: gato.
4: Espérate.
3: Acércate.
4: Ay, se voy corriendo.
3: Córrele, le clavas un beso, compadre. Ponle el altavoz, carnal, ponle el altavoz para que te escuchemos. Y le dices, mi amor, te hice una broma porque te amo. ¿Ya llegaste?
4: Voy, Panda. Creo que están aquí en la puerta de la casa.
3: Sí, ahí están. Porque Angie no quiso hablar conmigo.
4: Ah, ya voy llegando.
3: No, oye, pues sigue tragando más bolillo, compadre. Se nota que va sacando la lengua.
4: Ya se encerró en el cuarto, espera.
3: ¿Ya se encerró, neta?
4: Sí.
3: Tócale la puerta y dile, amorcito corazón, yo tengo tentación. Órale, cántale.
4: Voy. Ángel, ábreme.
3: Te va a tocar dormir en el baño, güey.
4: Ábreme, por favor. Ábreme.
3: Dile que le lleva su virote.
4: Te traigo tu virote. Ándale ya. ¡Corre, ya que sale para allá!
3: ¿Quién no le va a abrir?
4: ¡Corre, ya! ¡Abre, ya! ¡Ve que sale para allá! No, Panda, no quiero ceder.
3: Oye, ¿cómo es el asunto? O sea, ¿viven varios ahí? ¿Ustedes tienen un cuarto? ¿Qué onda?
4: Sí, vivimos en el terreno de mi suegro y tenemos nuestro cuarto, nosotros.
3: Oye, ¿y si te brincas por la ventana? ¿Hay ventana?
4: No, manche, está del otro lado del terreno.
3: ¿Y si no te abre, qué vas a hacer?
4: Dormirme en la lavadora.
3: Pues chal, yo que tú me jalaba con Janet. Te estoy esperando. ¿Entonces Nel no quiere?
4: No quiere, Panda. Deja que insisto la última vez, ¿va?
3: A ver, va. Hasta el perro la está haciendo de tos.
4: Sí. Pero
3: tocando la puerta.
4: Ya. No llores, mi amor, es una broma. Ya, Panda, yo estoy en mi cuarto.
3: A ver, pásame a Guadalupe, pásamela.
4: Ya estás en altavoz.
3: Lupita preciosa, estás en las bromas del Panda Show. Te estamos esperando en el hospital. ¿No vas a venir? Lo que pasa es que yo me llamo Panda Janet y yo soy el embarazado. Estoy tan panzón que estoy a punto de dar a luz.
7: Ay, no, qué feo son.
3: ¿Cuál fue la parte del cuerpo que más te sudó, mija?
7: Ay, no, ya.
3: Ay, pero ya viste, por ser hija de la Chilindrina, ya te llevan tu virote. Dale un besito a tu esposa, dile por qué la bromita, porque no te escuchó. Dile por qué.
4: Ándale. Porque no me tiene confianza.
3: ¿Y por qué más?
4: No, porque amo mucho.
3: Dale un besito en la trompita, ándale, un beso.
4: Ya.
3: ¡Eso! Dime, ¿cómo se oye el Panda Show? A todos.

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0: aquí unos amigos, aparte tengo familia aquí, entonces pues, me gustó el ambiente y ya me quedé.
1: Oye, pues bienvenido al Panda Show. ¿Cuánto tiempo llevas escuchándonos, Jonathan?
0: Los escucho desde que tenía 15 años.
1: ¿Y ahorita tienes cuántos?
0: Tengo 24, o sea, van 9 años.
1: ¡Ay, mira, buena onda! Muchas gracias, Jonathan. ¿Y es la primera broma que vas a hacer?
0: Mande, sí, es la primera.
1: ¿Y para quién es? ¿Quién es la víctima?
0: Es un tío, es para mi tío.
1: ¿Cómo se llama el tío?
0: Se llama Ramiro.
1: ¡Ramiro! ¿Y qué broma para el tío Ramiro?
0: El tío Ramiro es curandero, ¿ves?
1: Ah, entonces, ¿de verdad?
0: Ajá, sí, es curandero.
1: ¿Y cuál es su especialidad?
0: Hace amarres, separa todas esas
1: cosas. Ah, ¿neta? ¿Y tú te sientas a ver su chamba?
0: No, yo paradito como soldado, pandita.
1: Oye, entonces es curandero, ¿pero de los buenos o es medio charlatán?
0: Pues él afirma ser de los buenos, pandita. Y pues sí, efectivamente, le digo. Tuve un amigo que anduvo con una señora y pues digamos como una sugar mami, ¿ves? Entonces pues se dejaron y la doña recurrió al tío. Entonces le hicieron un embrujo para que no se le parara el amigo.
1: ¿El pispirrín? ¿Y neta? Ajá. ¿Y no se le paraba el pispirrín?
0: Y no se le paraba.
1: No tiene...
0: Entonces,
1: wow.
0: Entonces anduvo como que bien espantado el amigo y nos vino a buscar. Y nosotros le dijimos, bueno, pues te llevamos, ¿no? A que te ayuden. Y resulta que el mismo que le iba a brindar ayuda, pues era el mismo que lo estaba perjudicando. Y pues ahora sí que entró en controversia y pues mejor le tiró el paro.
1: ¡Ándale,
0: como que
1: mi
0: le quitó
1: rey!
0: El embrujo.
1: Oye, pero digo, no sé qué broma le vayamos a hacer. Ahorita me la explicas, pero si realmente hace limpias, lee cartas y es brujo, pues vas a ver que le estamos haciendo una broma.
0: Pues ahí se va a ver, ¿no? Es lo que yo digo.
1: A ver, platícame, ¿qué has pensado? ¿Qué le vamos a hacer?
0: Pues últimamente ha habido actividad de gente mala aquí, ¿ves? Y eso como que lo saca de onda, le da mucho miedo.
1: Ajá.
0: Entonces nosotros pues luego bromeamos con él cuando estamos en plática. Ajá. Decimos pues que qué opina de los comandantes que están llegando al pueblo y así. Entonces tenemos la idea de que, bueno, mi tío tiene amigas que son de la vida galante. Entonces tú sabes que esas personas pues se relacionan con ese tipo de gente.
1: Uh-huh.
0: Entonces tenía pensado que le hablara al comandante CR7 y que le diga que...
1: Comandante que CR7, ¿pero por qué CR7?
0: Por Cristiano Ronaldo. Pero él no sabe, él ya está viejo.
1: Ok, me gustó eso. Entonces yo voy a ser el comandante CR7, el cristal de rosado. Ok, ¿y qué onda? ¿Y qué quieres que le diga?
0: Pues le vas a decir que conociste a una amiga de ella. Ajá. A una amiga de él, perdón, que le dicen Macumba.
1: A la Macumba. Ajá.
0: Entonces, que le platicaste tu problema, que no tenías erección.
1: Uh-huh.
0: Que no tenías erección y y pues que ahora sí que estás acudiendo a él para que él te brinde esa ayuda que tú necesitas que se te pare el hijo.
1: O sea, prácticamente yo lo que necesito es que me haga un remedio. Yo ya platiqué con Macumba y ya no me pudo ayudar. Entonces, que él es el efectivo para que, pues, saber qué puede hacer conmigo para que pueda ponerle solución. Y es más, me sirva mi muñequito hasta más no poder.
0: Exactamente.
1: Ok. Pues, ¿estás listo, carnal?
0: Sí, claro.
1: Pues, vamos a darle con todo. Vamos a ver cómo resulta esto, las bromas.
0: Oye.
1: Dime.
0: Una última cosa. No le gusta que le digan Macumba, mejor dile que se llama Salomé.
1: Salomé. Entonces borro Macumba y ya vi a Salomé.
0: Ajá, así es.
1: Ok, ¿quieres que haga voz de malo, tierno?
0: Sí, bueno. No, claro, apantallante, con todo, así como.
1: Ya
0: que...
1: está, listo, órale. Ajá. Marcamos las bromas en el Panda Show.
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13: Bueno.
1: Bueno. Ramiro.
13: Bueno.
1: Ramiro.
13: ¿Quién habla?
1: CR7.
13: Ah.
1: Te he mandado varios recaditos, papá, y nada, ¿eh?
13: ¿Quién habla?
1: CR7.
13: ¿Quién es ese?
1: ¿Qué? ¿No sabes quién soy?
13: No.
1: Ah. ¿Te estás haciendo güey o qué?
13: Ah.
1: ¿A qué?
13: ¿Ande?
1: ¿Ante?
13: ¿Quién habla?
1: CR7.
13: No sé quién es.
1: Ya, a ver, espérame, pues déjame hablar. Te he mandado varios mensajitos. Yo llegué de aquí a Oaxaca hace un tiempecito. Soy de la nueva oleada que llegó.
13: No, conozco eso.
1: ¿No conoces eso de qué?
13: No recibo mensaje. No conozco eso.
1: Sí, te he mandado varios mensajes, pero...
13: No, pero a mí no tengo ese, no recibo mensaje, nada de eso. No tengo mensaje.
1: Oye, pues necesito que tires paro.
13: ¿De qué?
1: Mira, recurrí a Salomé.
13: Ajá.
1: Y traigo unos problemitas personales, ¿verdad?
13: Ajá.
1: Por eso te digo que ya te he tirado varios mensajes, pero nada.
13: Ah, que cambié el número. Entonces, hace que una vez me viniste para acá, ¿no?
1: Ajá.
13: Ah, sí, que ese número no conozco. No recibo mensaje, no tengo mensaje tuyo, como cambié el número. Pero ese segundo no recibo mensaje.
1: ¿Con quién hablo?
13: Con Ramiro.
1: Ah, yo pensé que hablaba con el Sammy.
13: No, es Ramiro, una vez que viniste para acá, ¿te acuerdas?
1: Sí, pues por eso.
13: Sí, Ramiro.
1: Por eso. Oye, pues déjate explico, necesito que tires paro.
13: Ajá.
1: Porque estaba hablando con Salomé.
13: Sí.
1: Mira, ¿podemos hablar en confianza?
13: Sí, contigo yo estoy, pensé que ya hemos hablado de mucho antes, ¿no?
1: Sí, mira.
13: Sí, aquí no.
1: Mira, pues yo he tratado de ser un buen hombre.
13: Ajá, sí.
1: Pero pues a veces la vida te pone ciertas pruebas y tentaciones como pues para que caigas en,
13: pues sí,
1: en la mala, pues en, pues en las malas acciones, ¿no?
13: Sí, te entendido.
1: Entonces pues estoy seguro que, o no estoy seguro porque Salomé me lo confirmó.
13: Ajá.
1: Me hicieron un trabajito.
13: Ajá.
1: Y pues me da pena porque yo sí me considero un varón.
13: Pues es macho, sí, no macho.
1: Y el problema es que pues no tengo erección.
13: Sí.
1: Entonces necesito que me cures ya. Ya.
13: Sí, necesitamos checar eso, ¿no?
1: Pues, pero ahorita.
13: Pues, no tengo tan material. Pues,
1: a ver. Material. No, a ver.
13: Ah.
1: Yo sé que tú eres bueno, ¿sí? Y ya sabes que yo soy el CR7.
13: Sí,
1: y
13: sí,
1: dice,
13: sí,
1: dice que tú eres bueno para las limpias y las cartas. Échame las cartas ahorita.
13: A ver que te eche la cara, ¿sí?
1: Échame las cartas ahorita. Ahorita.
13: Ajá.
1: Quiero que me digas por qué y cómo y ahora, ahorita. Sí.
13: Pero tienes que ser precisamente porque por línea yo casi no hago así.
1: No, casi no. Ándales a mí. Vete por las cartas ahorita.
13: Pero tú no has hecho así el drama.
1: ¿Qué?
13: Mande.
1: A ver, mira, creo que no me has entendido bien.
13: Ah, no entendí.
1: Mira, yo no estoy ahorita en la ciudad, ¿sí?
13: Sí.
1: Mira, si tú no me ayudas ahorita porque me urge... Ajá. Me urge ahorita que me arregles, ¿sí?
13: Ajá.
1: Yo ahorita mando uno de mis amigos por ti que te traigan. ¡Qué obole!
13: Es que me estás poniendo en ¿cómo te puedo decir? Yo casi... No te quiero engañar porque yo casi lectura así de cartas así por línea no he hecho. No me gusta hacer la pregunta porque la persona toca las cartas. Por lo que te quiero ser sincero.
1: Es que yo estoy seguro que me tiraron una brujería y necesito.
13: Sí, pero por eso necesito tocarte y necesito que checar a ti. Así.
1: No. A ver, Sammy, escúchame.
13: Sí.
1: Escúchame. A ver.
13: Dime.
1: Entonces, eso de que eres curandero y que eres de los fregones y todo, ¿es puro mito?
13: No es puro mito.
1: Entonces. No. ¿El qué es perico qué?
13: No. Es que yo curo. Mande. Yo curo para así a la persona directamente, porque no soy de los que cobran así, que por llamada, que así, eso es un perico.
1: No, pues aquí me tienes, dime qué tenemos que hacer. Tú me tienes que decir, a ver, CR7, encuérate, me encuero. A ver, ¿qué tengo que hacer? A ver, ¿qué haces tú? Cartas, caracoles, ¿qué haces? ¿Cuál es tu especialidad?
13: Yo nomás cartas, no,
1: caracoles, ve por tus cartas, Es más, yo también tengo cartas aquí. ¿Quieres que me las aviente? Me las aviento.
13: A ver, ya tú ves que sales.
1: A ver.
13: ¿Vas a barajear o
1: sí? Sí, ¿quieres que primero deje las barajear? Vete.
13: ¿Qué cartas son como de sota?
1: Aquí está, sí, está. Espérate, las estoy barajeando.
13: Ajá.
1: Espérate. A ver. ¿Ya viste? A ver, las estoy tirando aquí.
13: Ajá.
1: Aquí están las cartas. Ya las estoy tirando, tíralas tú. Tíralas.
13: Sí. Sí, pero es que necesito, es con qué tipo de cartas son tuyas, porque es que tuyas son Si son tías de Sota, son este naipes.
5: A ver, háblale en español, Sammy, que no te entiendo. No te entiendo, Sammy. Háblale en castellano.
13: Yo sí hablo. Tú vienes con mi voz.
5: Sí. Tú no hablas, tú tartamudeas.
13: No, pero si así mi tono, así, tú conozco mi voz.
5: A ver, yo tengo aquí la baraja española, 40 cartas. ¿Tú cuál tienes?
13: La mía son, los míos son tarot.
5: ¿Eh?
13: Los míos son tarot.
5: ¿Es el tarot?
13: Sí.
5: Bueno, entonces, ¿qué? Entonces, aviéntame las cartas, ¿tú?
13: Déjame explicar.
5: A ver, necesito que me digas quién es. Hazme preguntas, cuántas mujeres, cuántos hijos. Tú hazme preguntas, yo te contesto. Necesito que me quites esta maldición. Entiéndelos a mí. Estoy mal, estoy afectado porque no he tenido erección.
13: Sí, te entiendo, te comprendo. Te entiendo tu desesperación. Pero me pone así sin...
5: ¡Necesito tener erección!
13: Sí. Mira, lo que... Sí, primero que te gusta hasta la vez eso, primero que porque ella lo checó ya bien. Y sí, yo te digo, curo a veces esa forma, pero necesito la tener a la persona para curarlo. Curo, yo no te quiero engañar porque digo, es que aquí se le hace así.
5: Pero necesito que ahorita me... Mira, a ver, tengo aquí cartas de tarot, a ver.
13: Oye, ¿y ya probaste con pastillas?
5: Ya ha probado de todo. A ver, me salió el mago.
13: ¿El mago? ¿El de 12?
5: Sí.
13: ¿El 12? ¿Cómo salió? ¿De basto? ¿De oro? ¿Cómo salió?
5: De oro. De oro. El mago de oro, sí.
13: Ajá. Interesado. Después, ¿qué está del lado?
5: ¿Eh?
13: Después, ¿cuánto vas a tirar este? Vas a dividir en tres partes las cartas.
5: A ver, la divido en tres.
13: En tres partes. Y vas a seleccionar un montón de los tres.
5: Ah, sí. La estoy moviendo en tres, va.
13: Ya corté de tres.
5: Ya lo corté en tres.
13: Selecciona un montón de los tres.
5: Montón de los tres, sí, ya.
13: Ajá. Ahora. Ahora, ya tíralas. Ponlo así de. En. O sea, en tres partes, así abajo.
5: Ahí sí, así, ya.
13: Tíralas.
5: Ajá. Ahí está.
13: Ya, sí. Hay que hacerle primero.
5: A ver. Haz de copas.
13: Haz de copas, ajá. Es el amor.
5: Sí, ¿qué dice? Interprétamelo.
13: Ah, el lado de copa de América, ya empezamos ahí el hilo. Todas las relaciones en amor.
5: El amor, sí. Yo creo que el problema lo tengo por el amor.
13: Ah, por ahí. Después.
5: Sí. Tira otra. El diablo.
13: El diablo, sí. La tentación.
5: El diablo, tentación. La torre.
13: La torre.
5: Ajá.
13: La torre. Fue un lugar así, como un lugar de ambiente, así, un lugar de una casa. Un lugar de tentación, lugar donde hubo desmadre, así que hubo fiesta, así, la torre, el lugar, la casa.
5: Estuve en una orgía, ¿crees que ha sido eso?
13: Sí, pues sí, es una torre, es un lugar poderoso, sí.
5: Ah, sota de espadas.
13: Sota de espadas, sí. Fue cuestión de venganza, problemas de venganza, problemas de riña, pero, o sea, algo que ya traían contigo, o sea.
5: Sí.
13: Más.
5: El loco.
13: ¿Loco?
5: Sí.
13: Ajá. Entonces tenemos que hablar de dos personas, una mujer y un hombre.
5: Sí. ¿Y el ermitaño?
13: El ermitaño es una persona que no está muy cerca, es apenas vieja, sale de aquí. No es de cerca de ahí.
5: El juicio.
13: En el juicio está. Entonces, está esperando. Era la persona que está esperando a ver si ya caes o no caes.
5: El colgado.
13: El colgado es ahí está la venganza.
5: El sol.
13: El sol. Entonces, precisamente vas a topar con esa persona que te lo hizo.
5: La estrella.
13: La estrella. Entonces significa, bueno, ahí ve tu éxito que estás ahorita en un lugar brillante, en un lugar que estás esperando una oportunidad, esperando una noticia buena.
5: La rueda de la fortuna.
13: La rueda de fortuna. Entonces todo está a tu alrededor.
5: El colgado.
13: Otra vez. Pues, sí,
5: otra vez.
13: Sí.
5: El caballo de oro.
13: La venganza, todo cuestión es... Ajá. Todo eso fue por problemas de amor, dinero, furia, todo.
5: El entonces, carro.
13: Claro, sí, es cuestión de tu trabajo.
5: Ajá. Lotería.
13: Eso, pues sí, pues viene, como te digo, en tu trabajo, pues obtienes dinero, van y se van. Lotería. Es eso que viene.
5: Y aquí hay algo que me llama la atención que dice abajo.
13: Ajá.
5: Ay, nunca había visto esta carta. Ajá. Porque dice que es una pregunta.
13: Ajá.
5: Dice que es una pregunta. ¿Y sabes qué pregunta ahí?
13: ¿Qué?
5: Oh, Dios. ¿Sabes qué pregunta ahí?
13: Dice.
1: cómo se oye el Panda Show, que es una broma de Jonathan.
6: ¡A toda máquina!
1: ¡Ramiro, te hablamos de la radio! ¡Es una bromita de Jonathan! ¡No es cierto! ¡Es una bromita que te está haciendo tu sobrino! ¡Jonathan, adelante! ¡Ahí está tu tío!
0: ¿Qué pasó, tío?
1: Sammy, te habla. ¡Es una broma de tu sobrino! ¡Lotería, no más!
0: Pasó la muerte, pandita.
1: Es de las pocas bromas que vea que me aguanta. Me cuesta trabajo no reírme. Jonathan, dile por qué le hiciste la broma a Ramiro. Adelante.
0: Le hice la broma porque desde ya para que se deje de andar ondeando con toda esa gente mala que anda trabajando.
1: Hola, Ramiro.
13: ¿Qué pasó?
1: ¿Alguna vez nos has escuchado en la radio?
13: No.
1: ¿No? ¿Nunca? No. Ah, bueno. Oye, ¿qué más te salían las cartas? ¿Qué? ¿Te comieron la lengua a los ratones, Ramiro?
13: No, estoy aquí nomás escuchando, entiendo.
1: Ah, ¿quieres decirle algo a tu sobrino por la bromita que te mandó?
13: No, porque ya lo hizo, ¿no? ¿Para qué puedo decir? De hecho, ya está, no puedo decir nada.
1: No puedes decir... Claro, ya.
0: Vamos a ser famosos, tío.
1: Oye, Ramiro. Ah, ya colgó. Oye, yo te preguntaba si era bueno o era un charlatán. Bueno, pues creo que la respuesta quedó clarísima.
6: Chin, era lo mejor de la noche.
1: Oye, te va a aventar la maldad, y es que es tu tío.
0: Me va a meter un sapo en la panza, panda.
1: Jonathan, dime en Oaxaca cómo se oye el Panda Show.
0: A toda máquina.

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1: Chiquiringuillos, chiquiringuillas, estamos de vuelta contigo en esta noche de jueves, mayo 28 del 2026. Y estás escuchando las bromitas a través de la cadena más importante del regional mexicano, la mejor FM en todo el país. 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Mientras tanto, más bromitas. Y en este jueves estoy en Oaxaca. Ahí está Jonathan. Hola, Jonathan, buenas noches, ¿cómo estás?
2: Hola, buenas noches, Panda.
1: Buenas noches, ¿de qué parte de Oaxaca, Jonathan?
2: De Mitla de Guerrero, Pandita.
1: ¿Y eres oriundo de ahí o qué haces ahí en Oaxaca?
2: Soy originario de Chiapas, pero me vine a trabajar acá y cuando

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3: ¿Están listas, chicas?
4: Sí, mi pandita, estamos listas.
3: ¡No las escucho!
4: Sí, mi pandita.

0: ¡Qué gusto estar contigo! ¡Buenas noches! Hoy es jueves 28 de mayo del 2026. Somos el equipo del Panda Show y estamos listos para llevarte diversión, entretenimiento, bromitas a través de la cadena más importante del regional mexicano, La Mejor FM, y de forma simultánea en dos versiones, con censura y sin censura, a través de la aplicación de Claro Música. Si no la tienes, descárgala, es completamente gratis. ¿Quieres hacer tu broma? Entra al pandasambrano.com y ahí encuentras toda la información y arranca en Nuevo México. Ahí está el buen Roberto. Roberto, buenas noches. Platícame, ¿bromita para quién?
1: Mira, mi pandita, ahorita quiero hablarle a mi hermana, que se llama Lizeth. Ella siempre me tira carrilla de que es como clarividente, que siente cosas, que lo que te pasa a ti yo lo siento, que cuando te hacen cosas a ti a mí también me las hacen. Y
0: ay, ¿neta?
1: Me avientan. Sí, según ella, ¿no? Y digo, ay, güey, pues de cuál fumaste, yo también quiero de eso para andar iguales. Entonces, en estos días ella se movió, ahorita vive en Tijuana, por causas de su familia, o sea, se separó también y se fue a vivir a Tijuana ella, y ella ahorita está ahí. Entonces yo en estos días pasados le he estado llamando porque yo me acabo de divorciar, me acabo de separar, ya tengo como cerca de un mes.
0: Uy, bien poquito. Entonces, ¿y cuánto tiempo duró la relación, compadre?
1: Bueno, más 5 añillos.
0: Uy, ¿qué pasó ahí? ¿Te fallaron o fallaste?
1: No. Oye, te voy a decir como siempre te dicen los de tu show. Malditos celos, mi hermano. Malditos celos.
0: Oye, es que de verdad se han hablado de muchas enfermedades que tenemos los seres humanos, como los celos, como la depresión, la enfermedad de moda, el estrés. Pero yo creo que esa enfermedad de los celos está súper heavy, compadre. O sea,
1: cañón, y luego más, ¿no? más si tienes un vato que es el William Levy mexicano, no, hombre, pues cálmate,
0: mi rey. Entonces, bueno, por celos, solamente 5 años, duró muy poco, pero bueno, entonces te separaste hace un mes. Ella lo sabe. Y luego,
1: mira, entonces la broma es, quiero de que se trate de que, como me acabo de separar de ella, decirle que pues que me estoy sintiendo mal, que aquí ayer en la noche se escuchaban ruidos en mi casa, y ahorita quiero decirle que es que encontré una foto atrás del ropero de mi cuarto, con alfileres y un listoncito rojo amarrado donde estamos yo y ella ahí juntos. Entonces tú sabes bien, más o menos como la del Poseidón, pues.
0: Ok, ahora, ¿necesitas que te ayude a ir metiendo de repente efectitos? ¿O solamente tú le vas a narrar lo que supuestamente está pasando para ver qué te dice?
1: Mira, pienso yo que si primero le hablo, y ya cuando te enganche, y así tú me ayudas metiendo los defectos que sabes meter, va a estar perfectísimo, mi panda.
0: Ok, bueno, pero tenemos que ponernos bien de acuerdo y saber por dónde nos vamos, porque a lo mejor empezamos a, no sé, a poner, no sé, puerta, latigazo,
1: mira,
0: viento,
1: puertas,
0: agua.
1: Puertas, ¿sabes qué, carnal? Se están cerrando las puertas, están cayendo como platos o no sé qué rollo. Yo estoy aquí, me vine a esconder aquí al closet de mi cuarto y todo ese ruido se escucha allá afuera y necesito que me ayudes y ora por mí o haz algo o pídele a tus santos que me ayuden o algo así, ¿sí me entiendes?
0: Ok, perfecto, pues vamos a ver, esto necesitamos mucha improvisación, pero va a estar divertidísimo. ¿Estás listo, Roberto Tototo?
1: Listo, mi pandita, vámonos.
0: Pues vamos a darle con todo, en directo desde el Panda Call Center vía Nuevo México, hasta el Panda Call Center en México Capital. Las bromas están en el Panda Show y marcamos ahora.
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3: Pandita, mando un saludo aquí a la familia Hernández Cruz, de aquí de Jicotepe de Juárez, Puebla.
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0: Listo, carnal. A darle con todo, mi rey. Pero primero métela bien, métela bien en la historia antes de que empecemos.
1: Vamos a vengarme por lo que me he hecho.
0: ¿Dónde vivía antes de irse a Tijuana?
1: ¿En Durango?
9: Bueno.
1: ¿Qué onda, carnal?
9: Evítame. Ay, cabrón.
1: ¿Dónde estás?
9: Sí.
1: ¿Dónde estás?
9: Aquí estoy en el cuarto.
1: Oye, no manches, ¿no está mi jefa ahí contigo?
9: Sí, ¿por qué?
1: Vete a un lugar donde no esté mi mamá, por favor. Pero de volada.
9: Ya, ¿qué pasa?
1: No manches, no sé. Sí. Me siento mal. No manches,
9: ¿en
1: cuando llegué al trabajo.
9: ¿En qué aspecto te sientes mal?
1: Pero cuando llegué al trabajo me puse a limpiar el cuarto y atrás del ropero había una foto mía de Mel. Estaba envuelta con un listón rojo y unos alfileres y ahorita...
5: ¿Con qué?
1: Siento que me tiene todo con un listón rojo y unos alfileres.
5: Manches, ¿a poco?
1: Neta, y ahorita que estaba aquí se azotó la puerta de la lavandería y ahorita que estoy aquí en el cuarto aquí estoy bien asustado. Escuchen un chico de ruidos allá afuera, no está en la cocina. Aquí también bien raro, Carmela. ¿Qué hago? Ayúdame.
5: ¿En serio?
1: Desde ayer en la noche no me sentía bien. Neta, no sé, ahorita me siento bien temblorosos, todos, ¿qué onda? Ayúdame, por favor. Dime, ¿qué hago? Dime. Tú que siempre me has dicho todo lo que tengo que hacer. Pero no, que no te escuche mi jefa, porque no quiero...
5: No, ya me salí. Mal. Ya me salí en otra afuera.
1: ¿Sí me escuchas?
5: Sí.
1: Ayúdame, pues, ¿qué hago? ¿Qué puedo hacer, noche? Se escuchan así como que si alguien está ya gritando ya en el cuarto, en el otro cuarto.
5: Hey.
1: Y luego la foto tenía, estaba así envuelta en un disco rojo con unos alfileres, tenía alfileres en mis ojos. No manches, carnal, ¿qué
5: ¿En
1: hago?
5: ¿Cuáles ojos? ¿En los tuyos?
1: Sí, en mis ojos, ¿qué hago? Ayúdame.
5: ¿Y en la de ella no tenía nada?
1: Oh, oh, foto fui la tiré a la cocina, tío, que estén escuchando.
5: ¿Pero dónde está esa
1: No sé. La tiré ahí en la cocina, estaba atrás de mi ropero, donde estaba mi ropa.
5: No, es que no la tires, debes de quemarla.
1: ¿Y cómo la quemo y qué hago? ¿Qué digo? ¿Qué?
5: Mira, vete, agarra la foto, por eso ve, agarra la foto y luego ya te voy diciendo qué agarras. Agarra unos cerillos y un recipiente con mucha agua.
1: No puedo. ¿Me escuchas?
5: Sí.
1: Neta, no sé qué está pasando, carnal, neta, por favor, ayúdame, por favor, ayúdame. Ándale, no manches. Se está metiendo algo en mi cuerpo. Ándale, carnal, por favor.
5: Yo te estoy escuchando, no te preocupes.
1: Ayúdame, pídele algo, ora por mí, o no sé, por favor, carnal, no puedo levantarme, estoy tirado en el suelo. No quiero ver la foto, no la quiero ir a recoger. Neta, se escuchan un montón de ruidos, neta, se escucha que suena, no sé. ¡Ah, no manches, la puerta, no la fregada!
5: No llores. Porque si te pones así se cargan más. Ya sé, ya vi. Ya vi.
1: Haz algo para que se vaya, por favor, haz algo. Neta, Camila.
5: ¿Pone el altavoz?
1: No, ¿para qué quieres que ponga el altavoz?
5: Ponlo el altavoz.
1: No,
5: para que me oigan. Ponlo. Pon el altavoz para que me escuchen.
1: ¿Quién está contigo?
5: Nadie, estoy sola.
1: No, se puso otra voz que me la...
5: Sí, ya sé quién es. Tú ponle el altavoz, me están escuchando. Yo los conozco, no te preocupes. No, no pasa nada. No te asustes, no pasa nada, no pasa nada.
1: ¿Qué hago?
5: Déjame a mí.
1: ¡Tu madre! ¿Estás hablando tú? ¿Qué onda?
5: No, te asustes.
1: ¿Eh? No manches, quieren abrir mi puerta.
5: No te preocupes, ahí voy.
1: Reza por mí, carnala, reza por mí, por favor, carnala, reza. No le digas nada. Mi mamá, por favor, no le digas. Carnalado, sí. Ya puso el altavoz, reza por mí. Reza, carnala, ahí está el altavoz puesto, ya está puesto, ya está. Por
5: ya me están escuchando, ¿no?
1: Ya. Ayúdame, habla, reza por mí, por favor, carnala, reza, reza. ¡Reza!
5: No, Robert.
1: ¡Reza!
9: ¿Sí? Ahí voy para allá, ¿eh? ¿Oye? Sí, ahí voy para allá.
6: ¿A dónde vienes, carnal? Ayúdame nomás.
9: ¿Va contigo?
6: Hay alguien. Gente, ¿cómo
9: ahí voy para allá. Bien? Mira, espérame. Espérame, ¿vas a hacer lo que yo te diga, sale?
6: Ok, está en altavoz, por favor, ayúdame.
9: Cierra tus
6: favor.
9: Ojos. Cierra tus ya, ojos, no tengas favor. Miedo.
6: Ya. Es que no puedo, carnal. Se escuchan muchas cosas, se escuchan muchas puertas. ¡No, no! ¡No, no! ¡Una puerta otra vez, no pegues! ¡Ay, mami, luego! ¡Reza, reza, salvo nomás!
9: Voy para allá, pero no, necesito que tú también estés listo, ¿entiendes? Estate tranquilo.
6: Ah, ok, dale.
9: ¿Sí?
6: Estás en altavoz. Mi voz, escucha.
9: Ya me están escuchando. Ok.
6: Ok.
9: Tú solamente habla. Déjame hablar y tú cállate, okay, ¿sí?
6: Yo me quedo callado, vale.
9: Ok.
6: Sí.
9: Va. Mamá, no hagas la voz alta. Ok. Ya sé quién está ahí. Yo sé que me están escuchando. Lo van a dejar en paz porque yo lo ordeno y mando. En este momento cae la luz sobre ti. O sea que te ríes. No hables. Bueno, ahí voy para allá. En este momento recibo y ordeno. En este momento recibo y ordeno el poder para poder aceptar.

0: Yo estoy allí. Me abres la puerta en este momento, si no, yo la voy a tumbar. No.
1: Thank you.

0: Ya te miré. ¿Tú crees poder conmigo?
1: Bueno.
0: No te preocupes, ya estoy allí.
1: Ah, no manches, canalame.
0: No te preocupes, ya estoy allí, no. No te preocupes,
1: mi cuerpo
0: ya estoy.
1: Se siente bien débil, no tengo fuerzas de nada, no manches, no sé qué me pasó. Mi corazón muy agitado. Ay, Diosito Santo, ayúdame, por favor. Habla ahora. Sigue rezando bien de ti. Por favor. Canal, ayúdame, por favor. No sé qué onda. Me oye.
0: Estoy allí contigo, déjame.
1: ¿Dónde estás? ¿En la cocina o en los cuartos?
0: En el cuarto contigo.
2: Tengo que decirte algo.
0: Libre permiso se me da, se me concede en este momento. Gracias. No te ordeno, no te apago, no te quedo.
2: Dice.
0: No te ordeno, no te ordeno.

0: No.
1: Viva.
0: No es así. Te ordeno en este momento que me digas tu nombre. Te obligo y te ordeno que me digas. Quiero saber tu nombre, no lo tienes que decir. Te ordeno que me digas tu nombre.
1: Shazam.
0: No.
1: Shazam.
0: No eres.
1: Shazam.
0: No eres.
1: Shazam.
0: No lo eres.
1: Demonar.

0: ¿Y tu nombre?
1: Negal. Tengo que preguntarte algo. Contesta.
0: Dime, te escucho.
1: ¿Cómo se oye el Panda Show, que es una broma?
2: ¡La máquina macuarra! ¡Qué
3: broma! ¡No es cierto, Lizette! ¡Es una broma de Roberto! ¡Estás en la radio!
0: ¡Eso sí!
3: Oye, te ríes bien bonito, te ríes como brujita. A ver, ríete otra vez. Oye, te hablamos de la radio, te hablamos del Panda Show. Es una broma de Roberto, déjate, lo pongo en la línea. ¡Adelante, Roberto! Ahí está tu hermana, dile por qué la bromita.
4: ¿Qué onda, Carmelía? ¿Cómo estás?
0: ¿Qué pasó?
4: Ya te la sabes, para echarle ganas.
0: ¿Qué? ¿Cómo?
4: Para decirles que los quiero mucho y que estoy con ustedes y échale ganas, carnal,
3: Oye, Lisa, cuando le preguntabas y le decías, ya sé quién eres, ¿qué esperabas que respondiera? El supuesto ente o la chingueza. ¿Qué esperabas que respondiera?
0: Nada, solamente si se les dice y ya.
4: Sí.
3: Oye,
4: ¿sí sabes, pandita?
3: ¿Y si le sabes o solamente le haces al tarima pendecuar?
0: ¿Mandé?
3: ¿Sí le sabes o solamente le haces al tarima pendecuar?
0: La lucha se le hace y ya.
4: Oye, panda,
3: bueno, ¿qué onda, Robert?
4: ¿Qué?
3: Al que se deja, ¿verdad? Ya sé quién eres, sí, ya sé quién eres. Bueno, pues dígame cómo se oye el Panda Show.
4: A toda máquina, mi panda.
3: 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Tengo a Juan Carlos, buenas noches, ¿qué haciendo?
5: De hecho, estamos aquí ya rumbo al trabajo, Panda.
3: Ándale. ¿Y a qué te dedicas?
5: De hecho, nos dedicamos a la venta de burritos, tacos, tortas, alambres, en un camisito food truck.
3: Ándale, ¿en un qué? Food truck. Mira, ¿y es tuyo el camioncito food truck? Mira, qué buena onda. Oye, ¿y bromita para quién?
5: Es para mi tío Fernando.
3: Ok, ¿es hermano de quién?
5: Es cuñado de mi mamá.
3: Cuñado de tu mamá. ¿Y qué broma para el tío Fernando, Juanito?
5: De hecho, él es como... Bueno, él es muy prepotente. De hecho, él estuvo en la policía y decirle la broma que nos engancharon en el camioncito y a ver que nos puede dar un asesoramiento y a ver cómo... ¿O qué broma se te ocurre, Patita?
3: Ah, perfecto. Entonces, a ver, tú ahorita ya supuestamente estás en el camioncito. ¿Dónde está el camioncito? ¿Ahí en la Venustiano Carranza?
5: Sí, mi pandita, aquí en la avenida Iztaccíhuatl.
3: Ok, muy bien. Ahí en la avenida Iztaccíhuatl. Resulta que tú estás en tu camioncito, llegó una grúa, prepotentes, te están enganchando el camioncito, tú ya hablaste ahí con el policía, te dice que le vale gorro, que se van a llevar tu camioncito, entonces tú le estás hablando a Fernando para que te asesore, yo voy a estar haciendo ahí ciertos efectitos para que tal grado te diga, a ver, pásamelo, y me haga de palabras con él, ¿ok?
5: Ok, mi panita.
3: Bueno, tienes que estar nervioso. Tú imagínate que tu camioncito, tu patrimonio, tu food truck, se lo están llevando, ¿ok?
5: Ok, encantado.
3: Listo, pues marcamos, las bromas están en el Panda Show.
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7: ¿Qué onda, mi panda? ¿Cómo andamos? Saludos de acá, desde San Francisco del Rincón, del parte del Pancho y del Carmelo, que andamos aquí chambeando todavía al 100. Y ahí me mandas a saludar a tu jefa, bro, que acá andamos al 100, ¿cómo ves?
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3: Estamos en la calle, ¿verdad?
5: Sí, sí, falta.
13: Bueno,
5: sí, bueno. Habla Mario, pues.
13: ¿Habla quién?
5: Habla Mario.
2: Ah, ¿qué pasó, güey? ¿Qué crees? Ya ves que estábamos también aquí en el camioncito, güey.
9: Ajá.
2: Y una policía nos quiere remolcar. No podemos trabajar en vía pública. Necesitamos asesoramiento.
9: Juan, ¿cómo ves, bro?
2: A ver, ¿cómo? No, es que no te escucho, güey. Y dije, es que estamos aquí en el camioncito, ya que tenemos un camioncito.
9: Ajá.
2: Y ahorita, llevando aquí el trabajo, pues unos policías nos quieren remolcar. Y nos estaban esperando, que apenas llegamos al trabajo.
9: Ajá.
2: Y de hecho los policías están aquí, no sabemos ni qué onda ni qué pedo. Entonces, vamos a ver qué pasa. Ajá. Estamos en entrenamiento para ver cómo podemos hacerle, tú que más o menos conoces el movimiento.
9: Ajá.
2: De...
9: ¿te van a remolcar con qué? ¿Con grúa o qué?
2: Sí, en grúa.
9: Ah, pues está bien, güey. O sea, nada más lo que tienes que hacer es llegar allá a la delegación, pagar tu multa para que te liberen tu...
2: De hecho, aquí los policías están muy prepotentes, no nos quieren ni siquiera decir la palabra.
9: Tómale...
2: Al comandante, si gusta...
9: Dile que nada más que te dé los datos, güey, que te dé sus datos de él y tómale fotos a las unidades, sí, y a la grúa. Dígale,
10: por favor, a la persona que está enfrente que se retire ahí del camioncito, si no vamos a tener problema.
2: Oye, tío, Fer.
9: Hey.
2: Si quieres, te pongo al comandante, ¿qué le puedes decir más o menos? Tú que más o menos no sabes de esto, ¿no?
9: A ver, pásamelo.
2: Sí, comandante.
10: ¿Qué?
9: Bueno.
10: Yo no tengo por qué hablar con Ima, a ver por qué me avienta el tel. Bueno.
9: Sí, bueno. ¿Qué tal, mi jefe? ¿Cómo está?
10: Oficial López, Venustiano Carranza, Sorenes, ¿quién habla?
9: ¿Qué tal, mi jefe? Soy compañero, habla su servidor Fernando.
10: ¿De qué sector?
9: Sector X.
10: ¿Qué pasó, pareja? Dígame, estamos aquí en Avenida Tlacihuatl, Venustiano Carranza, un camioncito de esos de comida que venden burritos y eso, pues no está permitido, jefe, que ahorita está cambiando todo en el Distrito Federal, en la Ciudad de México.
9: Sí,
10: y nosotros tenemos instrucciones, ¿sabe?, del alto mando. De todas las personas, comerciantes, food trucks, personas que tienen todo, tenemos que hacer los movimientos y hacer la presentación directamente a lo cívico, ¿verdad? En este caso, sí, el camioncito, pues directamente al corralón, ¿verdad?
9: Al corralón.
10: Pero esta persona, de nombre Juan Carlos, ¿qué es de usted, pareja?
9: Es mi sobrino, jefe.
10: Su sobrino. Sí, sí. Pero pues, está bastante mamila. Pues uno está haciendo su trabajo, ¿verdad?
9: Claro, sí.
10: Nosotros ya reportamos a sector y todo, pero pues no, que no se avientan al piso. Pues la verdad, ajá, es que no, el trato no es bueno. Yo estoy cumpliendo nada más con lo mío, ¿verdad?
9: Chamba, sí,
10: es
9: claro.
10: Lo que yo le digo, mira, si realmente tienes permiso y estás todo bien, compañero, pues, tu multa, toda la aclaración, presenta tu documentación, se trae nuevamente el food truck.
9: Es lo que le estoy diciendo. Oiga, jefe.
10: ¿Qué?
9: Y así como un favor muy especial, ¿no nos pueden brindar la cerveza, jefe?
10: Híjole. Pues, ¿qué pasó, sí, jefe? Pues sabe que las cosas están cambiando, ¿no?
9: Sí, no, yo lo sé, jefe, pero digo, ¿para qué llegar hasta allá? O sea, si quiere, yo hablo con Fernando, que él es el dueño. Y pues está ahí, échenos la mano, jefe. No nos damos por mal servido, ya sabe cómo se maneja esto, ¿no?
10: Hijo, pareja, pues es que sí lo veo complicado.
9: Échanos la mano, para que yo te me ponga mano contigo, no hay bronca.
10: Pues, ¿por qué no hacemos una cosa? Mire, pues, ahora el fin de semana son los 15 años de la hija del coma.
9: Es correcto.
10: ¿Por qué no le dice aquí a su familia, pues, que saca con la del Puebla con unos 50 burritos para los 15 años?
9: Sí, no te preocupes, parejita, no, sin broncas. O sea, mira, la situación es no llegar pues hasta allá, digo, son situación, tiempo perdido y demás, pero no, sin problemas. Si quieres, pásamelo y yo les digo, sin...
10: Órale,
9: problema.
10: La atención, todo, ¿sí?, para este fin de semana para la quinceañera. Órale,
9: sí,
10: mientras, vale, yo me reporto al sector para hacer, a ver, espérame.
9: Vale, parejita, te lo agradezco, gracias.
10: Chavo, te habla tu familiar, a ver, ya llegamos aquí unos 15 años el fin de semana, a ver, habla con él.
9: Bueno, oye, ahí está Fernando, güey.
13: ¿Por qué no, amigo?
9: ¿Ahí está Fernando?
13: No.
9: ¿Quién está?
13: Yo nada más, Mari, Carlos.
9: No, pues no, güey, a ver, mira, ya dile a Carlos que le baje su desmadre, güey. Les van a dar la atención, güey. Pero yo necesito hablar con Fernando para que ahora sí que se mutilen con estos güeyes, para que también los dejen chambear y no tengan pedos ustedes. O sea, ¿ustedes tienen el permiso derecho, güey, sin pedos?
13: Sí, pusimos a la territorial, pero pues aún así no sé cómo está el rollo todavía.
9: Bueno, mira, dile al compañero, güey, que sí, que sin problema, güey, que se le va a dar la atención, que te dé la dirección y todo el pedo, y que ese día se le van a mandar las cosas, güey. Pero yo necesito hablar con Fernando, güey, para decirle que cómo está el pedo, güey, porque, mira, ahí te va. El carrito se los tienen que llevar a ustedes, al juez cívico, güey. Y el carrito, obviamente, al corralón, güey. Y la neta es un desmadre, güey. Y Carlos, me dice el pareja que está haciendo ahí su desmadre, que no se va a llevar nada acá. Dile que no, güey, que no haga eso, güey.
14: Sí, pues
9: el pedo es aliviar el pedo, güey, porque la neta, mientras si son peras o son manzanas, güey, si tiene bien el permiso, ¿no? Pues Fernando sabe que ahorita ya todo el sistema ya está cambiando, güey.
15: Movimiento.
9: Bueno.
14: Bueno. Si quieres, sí. Arreglarlo con el comandante, porque esto ya no, yo ni siquiera sabemos qué hacer, están chingos patrullas aquí.
9: Mira, yo ya hablé con...
14: ¿Cuánto le ofrezco? ¿Cómo le digo? ¿Cómo...?
9: Tú dices que son 50, que
10: Chavo,
9: si lo quiere para el evento, ¿qué pedo?
10: Chavo, ya hablé con mi comunícame al compañero, por favor.
9: Que te dé la dirección, güey.
10: ¿Compita? ¿Bueno?
9: Sí, ¿qué pasó, compañero?
10: Compita, nuevamente habla acá López. Oye, ya hablé con el principal. Mire, ¿sabe cuál es uno de los problemas que existen ahorita?
9: Ajá.
10: Es que no tiene permiso terrestre, compañero. O sea, no tiene permiso ni autoridad para estar aquí en el lugar.
9: Ajá.
10: O está de forma irregular. Ya hablé acá con mi principal y sí podemos tener la atención, incluso para poderle ayudar con el permiso.
9: Ajá.
10: Y para que estén de forma correcta. Pero sí me comentó que yo le platiqué lo que estamos platicando, que acá está un compañero.
9: Ajá.
10: Y aparte, como son los 15 años, como le estaba diciendo, que van a tener la atención. Me dijo que sí. Que se van a hacer 80 personas y que tienen que hacer la comilona para las 80 personas. Burritos, todos, chelas, todo. O sea, para 80 personas. Le dije, cámara arreglado. ¿Cómo la ves?
9: Sí, no tengo broncas, pero... ¿Y cómo nos brindarían la atención para el permiso?
10: No, mire, no movemos el camioncito. Nosotros ya hablé acá con mi principal para que... Usted sabe, ¿no? Hacer la transformación del documento como estamos acá para que no los muevan y estén tranquilos. De menos en este año. ¿Cómo ve?
9: Ajá. Sí, está bien. Ahora, nada más dime una cosa.
10: ¿Qué?
9: ¿Quieres que te monte el ahora sí que para el evento?
10: Sí, Chops, todo 80 personitas.
9: Ajá. ¿En dónde sería?
10: Esto sería ahí en el Jardín Balbuena.
9: Ah, pues está cerca.
10: Sí, estamos cerca, pues somos okay, acá.
9: Ok, está bien, mira, ¿qué te parece? Déjame todos los datos y sin problema yo...
10: Hola, pareja, ya sabes que siempre estamos para echarnos la mano. Cuando
9: Exacto.
10: necesitas, mi número de patrulla es la 408025, aquí de la Venus.
9: Ah, vale, pareja.
10: Órale. ¿Y cuál?
9: ¿Sí?
10: ¿Y tú en qué patrulla andas?
9: No, yo soy del sector X, pareja.
10: Ah, del sector X. ¿No conoces al Jorge del sector X?
9: Pues ahí en de Jorge, pareja.
10: Ah, Lucas. Bueno, le dicen el Lucas, ¿no lo ubicas?
9: Es que yo conozco a un Jorge que está con la familia.
10: Ah, un chaparrito, ¿no? Muy de gordito. Sí, lo conozco, salúdamelo. Es más, ¿te puedo hacer una pregunta?
9: Dime, pareja.
10: ¿Pero me la respondes, Incho?
9: Afirma.
10: Pues dime cómo soy el Panda Show, que es una broma.
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0: Parejita, soy el panda. Es una broma de Juan Carlos, no es cierto. Juan Carlos, aquí está tu tío. Adelante, dile por qué la bromita.
1: ¿Qué pasó, Fer? ¿Qué show?
0: Es el Panda Show. Pues como que qué show.
1: Pues Fer, ahora sí que qué show. Y Fer, estamos aquí teniendo ya, chido. Ah, vale, ya.
0: Oye, Fernando.
1: Sí.
2: Arre 10 de 10 para del Valle Vial, CR3.
0: ¿Qué pasó con mis invitados, los 80 y todo, pareja?
1: No, pues ahora que sean para los 100, ¿no?
0: Pues quedamos acá, parejote, y tienes que cumplirme.
1: Ya está.
0: Chale, pues despídase de su tío y dígale por qué la bromita, compadre.
1: Dale, Fer, chido, por todo lo que has hecho por la familia, Fer.
3: Dale, pues.
1: Y esa broma, pues, es una ropa. Para ver cómo calentamos las cosas, ¿no?
0: Oye,
1: los dos,
0: oye, Fernando, está bien sopengo el Juan Carlos, ¿verdad? No sabe ni qué. Bueno, pues díganme, par de hijos de Calimán, ¿cómo se oye el Panda Show?

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2: Y bueno, si en este jueves estás sintonizando la radio en tu auto, en tu casa, en tu oficina, cualquier frecuencia de la mejor FM en todo el país, muchas gracias por estar con nosotros en este 28 de mayo del 2026. ¿Quieres hacer tu broma? Entra al pandazambrano.com, ahí encuentras toda la información. 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Voy hasta Oregón, ahí está Erika. Hola Erika, buenas noches, mija.
3: Hola, buenas noches.
2: Oye, ¿para quién tu bromita? Platícame.
3: Para la broma va para el amigo de mi esposo.
2: ¿El amigo de tu esposo? ¿Que se llama cómo?
3: Se llama Javier.
2: Oh, ok, ¿y tu esposito cómo se llama?

0: Felipe.
1: ¿Y qué bromita para Javier?
0: Ah, mire, lo que pasa que más o menos te explico un poquito.
1: Explícame.
0: Llevo más o menos como 3 años conociéndolo, más que nada, y, uh-huh. y ya yo lo conocí por parte de mi esposo, como es él, mi esposo ya él lleva conociendo como, no sé, unos 8 años, creo.
1: Okay.
0: Y ya lo conocí por él. Y ya ya después yo tengo una hermana, la más menor que yo.
1: Uh-huh.
0: Y lo que pasa que desde que él vio a mi hermana, como que se notó que él, o sea, le gustó desde ese entonces, él le gusta mucho a mi hermana.
1: Pero entonces el amigo quiere darles vajilla con la hermana, o sea, le gusta.
0: Sí. Y wow. lo que pasa que ahora el detalle es de que estos años él nunca se atreve a decirle a mi hermana que le gusta mucho.
1: ¿Y por qué? ¿Por tímido? ¿O por respeto a ustedes? ¿O por baboso? ¿O por menso? ¿O por tarima pendejo? ¿Por qué no se anima?
0: Más que nada yo siento por la, no sé, por lo timidez, o no sé, o por el miedo porque lo vayan a rechazar, o no sé. Pero, oye, o sea, no, ajá, dígame.
1: ¿Y a tu hermana le gusta Javier o no?
0: No.
1: Porque debe estar enterada que, o siente las miradas, es algo normal, ¿no?
0: Sí, sí, de hecho, hasta yo le digo a ella de que, pues, se le queda viendo mucho a mi hermana, que casi casi se la come con la mirada, y yo se le digo a ella, y ella nomás le causa risa.
1: Oye, y Javier no tiene esposa, no tiene novia.
0: No, nada, no tiene ninguna relación, nada.
1: Okay, ¿cómo se llama tu hermanita en cuestión?
0: Jimena.
1: Oye, ¿y qué opina Felipe de todo esto? Porque Felipe tiene mucho más tiempo de amistad con Javier. ¿Él no le ha hecho de cupido entre tu hermana y él?
0: No. Sí, de hecho, hasta Felipe, bueno, de hecho, él le confesó a Felipe de que le gusta, como que le llama la atención a mi hermano, pero hasta ahí. Él se lleva muy bien con Felipe, como ya se lleva muchos años de conocerse, son amigos.
1: Oye, ¿y no le ha platicado Javier a Felipe cuántos favores le ha hecho pensando en Jimena? Digo, porque como se conocen, oye, compadre, ve a la marqueta, te encargo esto, sí, es para Jimena y bye.
2: Esa es aparte, panda.
1: ¿Qué pasó, mi Felipe? ¿Cómo estás, carnal?
2: Bien.
1: Oye, ¿a poco no te ha dicho, Javier? Oye, fíjate que acá la Jimena y blu, blu, blu, ¿no?
2: No, fíjate, hasta con eso que es muy discreto, pero es muy discreto, solamente que pues yo una vez le dije, ¿te gusta o no? Y no me quiere decir, ¿no? Pues nomás me movió la cabeza que sí, pero siempre tiene, bueno, se llevan bien, pero siempre tiene eso de que no se anima a decirle nada, siempre la respeta. De hecho un año trabajamos juntos con los cuatro, así con ella, y hasta incluso él anduvo raiteando, pero no, nunca se animó a decirle nada, nunca se anima, no sé por qué razón.
1: Oigan, pero toda esta historia de conocerse, tratarse, convivir, ¿es en Oregón?
2: Ah, sí.
1: Porque me comentaba Erika que llevan poco tiempo allá. No sé para ustedes que sea poco tiempo, ¿verdad?
2: No, Erika sí, pero yo ya tengo tiempo de conocerlo a él. Bueno,
1: ah,
2: yo tengo más tiempo.
1: Okay.
2: Entonces, más tiempo aquí, pero
1: tú primero llegaste a los Estados Unidos y ¿para qué te llevaste la chancluda, compadre? Si hubieras conseguido un mejor modelito.
2: No, pues acá me llegó, quería una con papeles, pero pues no pude.
1: Pues imagínate, chilla por... Si chilló por escucharme, imagínate lo que es chillar contigo. Oigan, pues platíquenme, ¿de qué se trata la broma para Javier después de esta introducción?
2: Imagínate, la espantaste, eso que todavía no te ha visto. No, pues la idea es de que, pues tratar de decirle que, pues, que como que... Oh, bueno, pues que también te cuento algo, que el fin de semana vino mi cuñada para acá, para la casa. Uh-huh. Y estuvimos conviviendo el viernes en la tarde aquí. De hecho, estuvimos jugando baraja.
1: Okay.
2: Y hasta nos amaneció aquí, y él hasta ni fue a trabajar él, porque pues, ella estaba aquí, se quedó. Y
1: entonces estaba bien emocionado porque estaba Jimena ahí.
2: Oh, sí, claro, no, hombre, hasta No, y luego es muy atento con ella y pues sí, se llevan bien. Y hasta con eso que se llevan bien, se hablan bien, pues.
1: Pero no se anima, pues el vato, pues para eso me gustaba.
2: Fue lo que le digo, que le da miedo.
1: Pero bueno, ¿de qué se trata la bromita?
2: Pues habíamos quedado que como que Erika le va a reclamar que se le queda mirando mucho a su hermana y que pues que es como una falta de respeto, y como el fin de semana estuvo aquí y como se estuvo tomando una cerveza, no tomamos mucho, pues, y tratar de decirle que pues
1: es una... Ya, como leerle la cartilla, oye, ¿sabes qué? Te recibimos en la casa, convivimos como familia, como compatriotas, todo, pero ya que te le estés quedando viendo a mi hermana así, ¿ya no me cuadra?
2: Exactamente.
1: O sea que Jimena no le hace intercambio de rollo, ¿no?
2: No, pues ella, bueno, hasta donde nos hemos dado cuenta, ella pues no... Bueno, no, al menos no se ve que ella le dé alas o le dé acá, pues simplemente ella lo trata bien como amigos, como dice ella, que pues él es buena onda con ella.
1: Pues yo creo que empezando Jimena y diciéndole que ya no va a ser bienvenido y todo eso, yo creo que se la va a comer. Y tú tendrías que secundar, mi querido Felipe, ya en segunda instancia, diciéndole, pues ¿sabes qué, carnal? Pues es que sí, pues te la bañas, o sea, pues tú me has dicho que te gusta mi cuñada, pero pues nunca... Te has aventado y ellas ya están incómodas, entonces pues ya no vas a poder venir a mi casa. Ok, échame, Erika, vientes, vámonos a la bromita. Órale. Erika, pues vamos a pegarle. Empiezas tú, seria, formal, por favor, no risueña. ¿Cómo estás, Javier? Soy Erika, que tenemos un problema en la casa. Se puso a llorar Jimena, incluso ya se salió. Pues es que te estamos discutiendo con Felipe, porque pues vienes, te le quedas viendo, creo que no es correcto, te abrimos las puertas, te damos de tragar. Y ya le dijimos a este Felipe que hablara contigo, pero no lo ha hablado contigo, por eso yo tomo la iniciativa, de tal forma que le digas que ya no es bienvenido a la casa, ¿ok? Y ya le pasas a Felipe para que confirme la situación. 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
4: ¿Qué tal, Panda? Buenas noches. Te escucho desde Tepic, Nayarit. Y quisiera enviarle un saludo a Lompe, mi amor. Te amo mucho, papi. Y te mando muchos besos. Corazón, bye.
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1: Listo, va. Si te pregunta de dónde me hablas, pues de mi número. ¿Por qué? Porque le va a parecer privado.
0: Bueno.
7: Nada.
0: Soy yo, Erika.
7: Oh, ¿cómo?
0: ¿Qué haces?
7: Aquí en la casa.
0: Oh, ¿ya saliste del trabajo?
7: Ya.
0: Oye, ¿podemos hablar un ratito? ¿Tienes tiempo?
7: Sí.
0: Okay. Mira, lo que pasa que no sé si Felipe ha hablado contigo sobre de algo que yo le comenté, pero yo creo que no, porque le pregunté hace rato y nomás no me contestó y no me dijo nada. ¿No te ha dicho que estoy muy molesta contigo?
7: No.
0: ¿No te ha dicho nada, nada?
7: No, nada.
0: Órale. Pues yo me imaginé, porque pues hace rato nomás no me contestó y nomás le digo que sí hablo contigo y no me contestó para nada, nomás movía la cabeza y ya por eso mejor yo dije, yo le voy a marcar al barrio a ver qué me dice, a ver si le voy a preguntar si ya había platicado Felipe contigo, pero ya veo que no. Yo le dije a Felipe que hablara contigo porque algo me comentó Jimena que el viernes se incomodó mucho. ¿Te acuerdas del viernes cuando jugamos aquí en la casa Barajas?
7: Ajá.
0: Ah, bueno, eso, a eso vamos, de que Jimena me dijo a mí que se incomodó mucho ese día porque tú te le quedabas viendo mucho y ahora resulta que Jimena ya no quiere venir aquí a la casa a visitarme.
7: Uh-huh.
0: Y luego a mí tampoco, eso a mí no me parece porque créeme que es una falta de respeto porque... Más que nada, tanto como para mi hermana, porque yo la verdad, no te he dicho nada y yo me doy cuenta de que tú te le quedas viendo mucho a mi hermana que casi casi te la comes nomás con la mirada. Y yo ese día yo me di cuenta y yo nomás, ustedes saben que tú y Felipe estaban tomando y ella las acompañó y yo no estaba tomando con ustedes, yo estaba jugando con ustedes. y yo me daba cuenta que tú nomás te le quedabas viendo mucho y ella yo la conozco, es mi hermana, y se incomodó mucho. Y luego ya cuando terminamos de jugar, ella me dijo a mí de que se incomodó mucho porque tú te le quedabas viendo mucho.
7: Sí.
0: Tú sabes que aquí te atendemos con gusto, y sabes que eres el amigo de Felipe y eres bienvenido a la casa, y tú lo sabes. Y hasta aquí vienes aquí en la casa a tomar, invitas a Felipe, y yo nunca les digo nada, y tú bien lo sabes. Pero créeme que no, con eso es una falta de respeto tu barrio, porque eso no está bien. Porque tanto como a mí, a mi hermana, incomodas mucho porque te le quedas viendo mucho. Y yo no entiendo por qué le quedas viendo mucho. ¿Te gusta? ¿Te llama la atención? No entiendo eso.
7: Si tu hermana se molestó, o que es muy estúpida, pero lo consiguió, también lo tomé como una amiga, pues no. Nunca dije, nunca ni una palabra le dije que era mi novio, nada, nunca le dije, ¿no?
0: Ajá.
7: Y pues ya ves, dos veces que íbamos a tomar con ella, ves como una vez que tomamos aquí en el carro también ahí, pues nunca le dije nada más. Pero ahora cuando te voy a decir, lo saldré como saldrán, pero nunca le dejé con intención que te molestara mucho.
0: ¿En serio? ¿Neta? ¿Tus papás no te enseñaron a respetar a las mujeres? ¿Tú crees que eso es bonito de quedársele viendo a una mujer así? O sea, ni siquiera disimulaste, casi te la comías nada más con la mirada. ¿Qué es eso? A mí también me incomodaría si un hombre se me quedara viendo así. No, eso está muy mal, estás mal. Y lo peor de todo, ¿sabes qué es lo peor de todo? Que ya ni te quiero ver aquí en la casa, neta. No quiero que des ni un paso aquí en la casa. Si Felipe quiere conservar su amistad contigo, eso a mí me vale valiendo madre. No me importa que se vayan por otro lado, pero aquí en la casa ni un paso más.
7: Okay,
0: ¿escuchaste?
7: Sí.
0: Ni un paso más. Y hasta Felipe, ahorita Felipe me dice, ay, no, cállate, mi madre. Si quieres, mejor vete con tu amigo para allá. Yo le dije, a mí me vale madre esto. Lo que a mí me molesta es que no me gusta que le falten al respeto tanto como a mi hermana ni a otra mujer, porque eso no está muy bien.
7: Uh-huh.
0: Ajá, ¿qué?
7: Okay. Le estaría a tu hermano sin hablar, el único, si la madre que yo me contesto o no.
0: ¿Y qué le vas a decir a mi hermana? ¿Va a ser de chillón o qué?
7: Pues lo voy a hacer, si se molestó por lo que dice, que la quedé mirando todo eso, pues fue la
0: que... Mira, lo único que te voy a decir es que no quiero que ni te pares aquí en la casa, no vengas a dar ni un paso aquí en la casa, y mucho menos le andes hablando a mi hermana.
7: Okay.
0: No tienes por qué estarle hablando a mi hermana. Si las quieres hablar, háblalo conmigo, por eso te estoy marcando a ti.
7: Uh-huh.
0: Ella me dijo que te dijera, ¿por qué? ¿Qué?
7: Por eso estamos hablando en persona, a ver qué es lo que si estaba tomando, pues sabes qué, pues...
0: Si tú y Felipe quieren conservar su amistad, si quieren seguir siendo amigos, eso a mí me vale valiendo madre, mejor se vayan a la calle los dos, porque aquí en la casa yo no los quiero ni ver, ni en pintura, ¿eh? No quiero ni verlos aquí. Si Felipe quiere y te dice, ah, no, vente en la casa, ni vengas, por favor, porque sabes que te voy a correr de aquí. ¿Escuchaste?
7: Sí.
0: ¿Sí qué?
7: Está bien, pues, o sea que como le pase también, pues no caerá tanto tiempo,
0: Okay, mira, era lo único, para eso te marqué, para decirte esto, porque yo no me voy a quedar con los brazos cruzados nomás porque eres el amigo de Felipe y no te voy a decir nada. Y créeme que, y por eso te digo, nomás para eso te marqué, y créeme, no se te escucha ni se te entiende nada. Yo no te, ni siquiera de lo que dijiste, ni siquiera, no te entendí nada. Y pues lo único que te puedo decir es que ya no vengas aquí en la casa.
7: Tengo el teléfono pegado.
0: ¿Qué?
7: Te digo, yo tengo el teléfono pegado y no sé por qué no me escuchas.
0: Ah, pues no sé qué le moviste, porque yo no te entiendo nada. No sé, te escucha
7: en serio,
0: nada.
7: Yo te escucho clarito, pero ¿por qué no me escuchas a mí? Que tengo bien pegado el teléfono.
0: Pues ha de ser tu teléfono. Imagínate el teléfono que traes.
7: No sé, pero traes área de México, tipo, ¿quién será? Ni cómo resale de más, no resale de más.
0: Solo una cosa te voy a decir y espero que me la respondas. ¿Escuchaste?
7: Okay. Sí.
0: Como si oye el Panda Show, que es una broma.
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1: Javier, estás en las bromas del Panda Show y eres un tipo mudo, compadre. Mudo. Aparte, ni justificas ni te defiendes, señal malísima. No. ¿Qué? Y aparte, ya. ¡Uy, haces muy no! ¡Chale! ¡No manches! ¿Qué? Y aparte, yo creo que se puso sentido, ¿no? Oye, no sean malos, regálele un teléfono. ¿Qué anda muy mala la señal allá en Oregon o qué?
2: Ahí donde vive él, sí está mala la señal.
1: No mal, sino pésima, pero pues nunca le hizo por moverse, por más que le podía decir, Erika, ¡no te escucho!
0: Oye, Panda.
1: ¿Qué Panda? Llamando? ¡Mande!
0: Ya no va a venir aquí en la casa, yo no sé.
1: ¡Qué bueno! Un tipo menos que le vas a tener que dar de tragar, mija. Y es más, hasta no lo vas a agradecer, neta. Bueno, ya no contestó, nos vamos en este 28 de mayo del 2026. Hasta aquí las bromitas del Panda Show por la mejor FM. Regreso mañana. Buenas noches. Adiós.
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5: Hola, hola, bienvenidos a un episodio más de Ya Oíste. Yo soy Génesis Aine Silva, su conductora el día de hoy. Y hoy vamos a hablar sobre un tema que poco se habla, pero que viven muchísimos hombres, que es la ginecomastia. Y para eso nos acompaña el día de hoy el doctor Manuel Alejandro Catalán Ruiz. Así que, doctor, pues le doy la bienvenida. Este es su espacio, con toda la confianza, para hablar sobre este tema tan, pues, poco común.
6: Muchas gracias, Génesis. Estoy muy contento y agradecido por la invitación. En efecto, es un tema bastante interesante, poco conocido, pero muy frecuente en los motivos de consulta en los niños adolescentes. Entonces, va a estar muy, muy, muy buena la plática y yo encantado de estar aquí contigo platicando.
5: Pues muchas gracias. Y sí, definitivamente creo que es una... Para empezar, la palabra, le decía, ¿cómo se pronuncia? ¿Ginecomastia? ¿Ginecomastia?
6: Sí, exacto. Es ginecomastia.
5: Ginecomastia, ok.
6: Es un poquito complicado, pero vamos a empezar, ¿te parece?, por definir ginecomastia.
5: Me encantaría.
6: Mira, ginecomastia básicamente es el crecimiento de la glándula mamaria en los hombres, ¿sale? Es una proliferación de este tejido mamario y que básicamente puede ser uni o bilateral, ¿ok?
5: Ok.
6: ¿Por qué en los hombres? Porque pues, en las mujeres ya sabemos que es la glándula mamaria, básicamente el pecho, pero los hombres no debería de desarrollarse. Por eso claro, se denomina, o el término es ginecomastia en los hombres. Es un motivo frecuente de consulta en los adolescentes y esto tiene que ver por la fisiología. Hay diferentes tipos de ginecomastia. Hay una ginecomastia fisiológica y una ginecomastia, pues, patológica, que no debería de ocurrir.
5: Okay.
6: Entonces, existen tres picos donde se puede presentar esto. Hay una ginecomastia neonatal, es decir, ocurre en los bebitos. Y esto es estimulado por los estrógenos y progestágenos maternos en útero. Es decir, a través de la placenta pasan estas hormonas y estimulan unos receptores que se encuentran en la glándula mamaria, por lo que en los primeros meses de vida los bebitos podrían tener un crecimiento de su pecho que se denomina como botón mamario.
5: Okay.
6: Eso es algo transitorio, va a desaparecer una vez que hay una caída de este estímulo hormonal cuando nacen y no se resuelve sin ningún problema.
5: Okay.
6: Hay un segundo pico que es la ginecomastia puberal y básicamente ocurre en la etapa entre los 10 y los 14 años en los niños, ¿ok? Esto es estimulado porque una vez que empieza la pubertad de los niños hay un incremento de los estrógenos que también se producen en los hombres, también producimos estrógenos que pueden sensibilizar los receptores también de la glándula. A medida que vamos avanzando en edad los hombres y nuestros niveles de testosterona se incrementan en su pico más alto, que llegan a ser hasta 30 veces mayor, es cuando se resuelve esta parte de la ginecomastia puberal. Es decir, también es algo transitorio, pero toma más tiempo, alrededor de 1 a 3 años, más o menos.
5: Pero no es algo definitivo, o sea, tiene que quitar.
6: Exactamente.
5: ¿Cómo saber que realmente pues es ginecomastia o no es por a lo mejor incremento de peso, por obesidad, o en dado caso es realmente algo malo?
6: Sí, eso que mencionas, Génesis, es muy importante. La ginecomastia puberal se presenta entre el 60 y el 90% de los adolescentes. Y lo primero va a ser definir si es ginecomastia o es algo que se llama como pseudo ginecomastia, que básicamente sería un incremento en el tejido adiposo, lipomastia.
5: Okay.
6: O adipomastia. Esto es por, bueno, a lo mejor las personas tienen un exceso de peso, el área del pecho tiende a concentrar mayor cantidad de tejido adiposo y da una apariencia como si fuera un crecimiento mamario.
5: Claro.
6: Entonces, por eso es muy importante la exploración. Los síntomas que presentan los niños por los que llegan a consulta en caso de que sea una ginecomastia, el primer dato es un aumento de volumen. Se palpan una bolita, la bolita tiende a estar indurada, es una bolita indurada que ocurre por debajo de la areola y el pezón y les produce dolor. Es un dolor de tipo punzante, es intermitente, pero eso es lo que les llama la atención. En algunas ocasiones el mismo cambio de ropa, el roce de la ropa,
5: les molesta
6: exactamente. Entonces le dicen a sus mamás, las mamás no las llevan a la consulta y entonces se preocupan porque dicen qué es lo que está pasando. Entonces puede ser una bolita solo en un lado del pecho, a veces es de los dos lados y entonces es justamente donde se tiene que discernir. La adipomastia no se palpa indurada, la bolita realmente no está por debajo de la areola del pezón, sino que es una distribución más generalizada, digamos que es un crecimiento del pechito como más homogéneo, el tejido se palpa laxo y no produce dolor, que serían dos o tres datos clínicos que diferenciarían a una ginecomastia de una adipomastia. Pero también algo que les llama la atención es que puede haber una asimetría, es decir, perdón, puede ser de un solo lado y eso les llama la atención porque dicen, me creció la bolita de un solo lado y generalmente cuando es adipomastia es bilateral, generalmente es como simétrico.
5: Okay.
6: Y eso es algo también muy característico que se puede referir a la madre para que lo lleve al médico. Entonces esto es muy importante porque para los niños les genera mucha inseguridad el hecho de que empiecen con un crecimiento del pecho siendo niños. Se vuelve objeto de bullying en las escuelas.
5: Exacto.
6: Y genera, incluso los limita en algunas partes de su vida. Tengo pacientes que han dejado de hacer actividad física, por ejemplo, van a natación y no les gusta ya practicarla porque hay que quitarse la playera y sienten que su pecho tiene un aspecto que para ellos no es agradable, no es algo que sea normal y dejan de hacer actividad física, dejan de ir. Y entonces esto es muy importante también por cuestiones pues psicosociales para los niños, poderlos informar para poderlos tratar y orientar adecuadamente.
5: No, y en esa edad es muy importante porque creo que es donde de ahí pues son jóvenes, son adolescentes, la pubertad, lo que hablábamos hace ratito, que un simple comentario que a lo mejor para nosotros es exacto, un simple comentario, para ellos no. Entonces eso marca y decíamos, tal vez la ginecomastia no puede ser tan grave a nivel físico, pero sí en la parte como psicológica. Y que le, o sea, siente inseguridad de su cuerpo, que le dé pena hacer ejercicio. Por ejemplo, usted, doctor, ¿qué le puede decir a un niño como de... yo te recomiendo que cada cierto tiempo hagas esto? ¿Cómo es la zona de autoexploración?
6: En el caso de la ginecomastia en los niños, casi siempre les digo que tienen que detectar si tienen alguna bolita siempre en la parte de alguno de sus pechos, porque empiezan con dolor, incluso ni siquiera pueden tener a lo mejor de forma inicial como tal un aumento de volumen. Entonces empiezan con una hipersensibilidad al cambio de ropa o dolor punzante, y es ahí donde yo les sugiero pueden palpar justamente su pecho. La ginecomastia ocurre por debajo de la areola y el pezón, entonces si se palpan alguna molita sería un punto como de alarma a detectar para que le comenten a sus padres. Pero sí, en general esta es la forma en la que se les comunica. Casi siempre todos los niños que presentan una ginecomastia entre los 10 a 14 años vuelven a tener otro pico entre los 15 y 16, hasta un 33%, aunque se quite en ese momento, vuelven a estar estimulados. Entonces también les comunico para que no se espanten o no se frustren, y justamente lo que te comentaba, Génesis, tienen una caída después de que está su pico hormonal muy alto y estimula este crecimiento, se resuelve de forma transitoria.
5: Okay.
6: Entonces es comunicarle a los niños para que estén tranquilos.
5: Se nos acabó el tiempo, doctor, pero muchísimas gracias por habernos acompañado, por habernos quitado todas estas dudas, que no solamente fue a mí, fue a toda la gente que nos está escuchando del otro lado de la radio, de alguna plataforma, y nos vamos, así yo estoy, voy a investigar más.
6: Muy bien, muchísimas gracias de ti, Génesis, por la invitación, y yo encantado de platicar de estos temas para poder llegar a más gente y poderlos informar de la manera más segura.
5: Así es. Esperamos verlo en otro episodio, doctor.
6: Con mucho gusto.
5: Y gracias a todos los que se quedaron hasta este punto. Gracias por escucharnos, que se hayan resuelto algunas dudas y que si tienen otras dudas, nos comenten, nos dejen sus comentarios. Nosotros siempre los estamos leyendo, los escuchamos para los próximos episodios. Nos vemos en el siguiente episodio. Yo soy Génesis Zaine Silva y nos acompañó el doctor. Muchas gracias.
6: Muchas gracias.
5: Nos vemos hasta pronto. Adiós.

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1: Vamos, Charlie. 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
1: Quiero contarle, mi hermano, un pedacito de la historia negra, de la historia nuestra, caballero. Y dice así.

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1: Señoras y señores, de Colombia para el mundo, aquí está la Sonora Carrusel.

0: Pepe Aguilar y Los Ángeles Azules. ¡Gracias!
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3: Señorita Capullo, acepta por esposo al señor.

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0: Moisés. Ey. Que le den cumbia a la gente.
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0: Señorita, ¿a la orden la llevo?
1: No, gracias. Estoy esperando al viejo del sombrerón.
0: ¡Uy, Yucuta! ¡No me diga! ¡Qué viejo tan afortunado!
1: ¡Ah! ¡Ahí llegó, Bea!

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0: ¡Qué pachuca, qué pachuca! ¿Cómo están? Buenos días, señoras y señores. Muy buenos días. Les habla y les saluda Mau Rodríguez, el muñeco, iniciando en esta mañana, 6 de la mañana, ya con 13 minutos. 6 con 13 minutotes a través de la mejor 90.1 FM. ¿Cómo está usted? ¿Cómo le amaneció el día de hoy? Bastante húmedo, ¿verdad? Bastante mojadito, bastante sabroso, bastante fresquecito. Porque ¿sabe qué? La neta, no como en otras mañanas, hoy no se siente tanto el bochorno, hoy se siente delicioso, muy rico, ¿verdad? Un poco mojada en las calles, sí, ¿para qué mentirle? Pero se siente muy rico, la verdad. Bueno, si usted va a salir de casa, cargue su chancleta por cualquier cosa, porque de repente ya ves que cae bastante agua y se empiezan a llenar las calles. Así es, se rebosa todo. Y pues ni modo que metas tu zapato bueno al agua, no. Mejor cárgate una chancleta, listo, arremangas tu pantalón o lo que sea y listo, te puedes meter al charco tranquilamente, ¿verdad? Sin arriesgar tu zapato caro de Temu, ¿verdad? 6 de la mañana ya con 14 minutos. Tauli te saluda, Mau Rodríguez, me dice el muñeco. Empezamos bailando en esta mañana bien rica y sabrosa.
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0: Aquí está DJ Chucky, nos trae esto para comenzar bailando. ¡Súbele! ¡Súbele!

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12: Bueno, a mí me gustaría intentar, nunca lo he intentado, me gustaría intentar gritar como el señor Gritón, nunca lo he intentado, lo voy a hacer, vamos a ver si me sale. No me sale. 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Señor Gritón, ¿nos haría usted el favor de gritar ahorita o al rato? Al rato, me hizo la mano y me dice que al ratito, que en el siguiente va a gritar y con ello vienen muchos precios mejor. Así que tienes que estar muy pendiente. No me sale esa voz del Gritón, es demasiado. Es muy peculiar y muy particular, ¿eh? Si tú te la sabes, intenta gritarlo en el siguiente enlace con el Gritón. 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

0: Y bueno, señoras y señores, ha llegado el momento de despedirnos, pero, señor Gritón, todo el mundo en Yucatán conoce este grito, porque yucateco que se respeta, conoce y reconoce este grito. A ver, señor Gritón, por favor, quiero que usted nos grite en este momento. ¿Cómo dice? ¡Y Azulejos! ¡Le esperamos! ¡En este Hot Sale! Aquí nomás, en La Mejor.
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0: 12 con 31, aquí nomás por la mejor 90.1 FM. ¿Sabes qué, chiqui? Aquí saludándote tu sexy servilleta, Alejandra Matú, me dice la chiquilla, tu chiquilla consentida. Aquí vengo bien contenta. Como dice el rey del baile, vengo bien contenta para poder acompañarte en este sabadábada ya, 30 de mayo del 2026.
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0: Y es que, ¿sabes qué, mi chiqui? En este momento, mientras está una tarde así como entre humedad, entre que va a llover, que no va a llover, entre que estás a prisa haciendo todo lo posible para que no te agarre la lluvia. Mira, tú realiza las cosas con calma, porque de todas maneras, si está pronosticado, va a caer. Así que la vida con calma. O sea, a veces intentamos ganarle a la misma naturaleza cuando pues su intensidad y su fuerza sigue siendo más fuerte que nosotros. Así que, ¿qué es lo que hay que hacer? Prevenir. Más vale prevenir. Por ahí dicen, ¿cómo es? Mujer prevenida, hombre prevenido. Vale por mucho. Así que en este momento, si estás a lo mejor en la calle, estás pues a lo mejor en la tienda de conveniencia, en la cocina económica, estás en tu casa aprovechando el poco de sol que hay y me dice, chiquilla, ¿cuál? Seguramente andas escuchando a Luis Miguel. Seguramente en este momento te voy a decir algo. O me vas a pedir algo de él. Ahí por acá dicen, chiquilla, ponme la bikini. Con mucho gusto, al ratito la programo. De hecho, en este instante, a lo mejor y ya estás colgando tus choninos, ahí andas colgando ahí tu ropa, los tenis. No, por favor, eso no. Oye, por acá me dicen, ¿sabes qué, chiquilla? Manda saludos hasta el Robla, que andamos escuchando todo volumen. La mejor 90.1, porque la mejor siempre anda en todos los lugares, con las mejores promociones, con los mejores premios, con los mejores eventos. Y es que, hablando de eventos, el día de ayer, es más, puedo decir, hace un ratito, estábamos disfrutando del concierto de Bronco y los Guardianes del Amor. No, tú no sabes cómo la mala, el Rulo y yo disfrutamos de este conciertazo, y toda la gente que ganó sus boletos aquí nomás en La Mejor FM, disfrutando, cantando, riendo, gozando, llorando, sacando las penas, porque a veces las rolas dicen cosas que a lo mejor tú no sabes cómo expresar. Entonces, teniendo allá a Arturo Rodríguez de los Guardianes del Amor cantando El Perro, el Gato y Yo, luego ver la unión con Bronco, ver a sus hijos siguiendo su legado musical, Don Lupe Esparza, que se encuentra íntegro, canta igualito, ni se diga de la voz ni de la carcajada de Arturo Rodríguez, que siguen siendo icónicas. Pero más de rato vamos a estar chismeando qué tal la experiencia, qué tal se puso, cómo lo gozaste, si tú fuiste uno de los ganadores. Ahí pues mándame un WhatsApp, ¿no? Cuéntame qué tal estuvo. ¿Cantaste mucho? ¿Estás ronco? ¿Qué pasó? ¿Estás desvelado? 99-99-05-58-34, 99-99-05-58-34, también márcame, 92-40-91, 99-99-24-09-01, o mándame tu WhatsApp, 99-99-05-58-34. Mientras, vámonos con esa rolita de Bronco que la cantaron ayer. Y también la canté y la gocé, Quiéreme como te quiero, en esta versión de Primera Fila, porque si hubo un grupo que comenzó con las colaboraciones musicales, y estamos hablando desde el 2017, 2018, 19, fueron precisamente los de Bronco. Luego siguió el proyecto de Primera Fila con Los Ángeles Azules, porque siempre les hemos dicho que ellos son como también los que pues utilizan ese recurso, digo, para unir generaciones, para que todos escuchen sus músicas. Actualmente lo hacen con artistas argentinos, etc. Pero Bronco fue el que lo inició. Ahí escuchamos y no solamente del mismo género musical, sino también otros artistas, ¿no? Hicieron colaboración con León Larregui de Zoe, por ejemplo. con la canción Que No Quede Huella, la de Adoro con Julieta Venegas, entre otros artistas, no solamente del género regional, también de otro género musical. Así que vámonos en este momento con esta versión de Primera Fila, Quiéreme Como Te Quiero, y a las 12:35, aquí nomás tu sexy servilleta Alejandra Matula, chiquilla, súbele aquí nomás por la mejor.
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9: ¡Ay! A las 12:44. 12:44. Vámonos con esta rola que desde que empieza. ¡Ay, dolor! ¡No me vayas a dar! Sin ti no sé vivir. Sin ti no sé vivir. ¡Los Ángeles Azules! Aquí nomás en la mejor FM, súbele.

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0: Gracias.
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Ya a las 3 con 2 minutotes, por acá nos dicen, chiquilla, oye, ¿puedes poner una rola de banda machos? Y yo le dije, sí, con mucho gusto, papi. Y me dice, gracias, muñequita. Y sabes que le voy a dedicar la de la secretaria. Dale, chiqui, te voy a poner esa rolita de banda machos para que goces y disfrutes y bajes la comida. Aquí nomás en La Mejor FM.

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Y a las 3:23 minutos, 3:23, ¡ay! Esa fue mi rolita a punto de caramelo con los socios del ritmo. Vámonos rápidamente con esta nueva rolita de Jessy Uribe con Eden Muñoz. Te supero. ¿A quién le dedicas esta canción, eh?

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12: Jefe Destructi, plebetones de mi corazón. Oigan, ya son las 4:21 en este momento de un sabaduki muy bochornoso, muy caluroso, como que está bien raro, la neta. No hay tanto sol, pero la neta, el clima como tal, no, hombre. Está ahí bien pegajoso, bien horrible, pero pues bueno, ese es el momento exacto para que toda la gente empiece a lavar, empiece a aprovechar el tiempo, el clima. Bueno, desde la mañana, yo no lo hice, la verdad, me dormí, decidí ser feliz, pero ahorita ya me arrepentí. Dije, no, hombre, luego capaz y mañana empieza a llover y valí camote, pero pues bueno, ya va a ser problema de Ángela del futuro. Oye, plebetón, te voy a estar acompañando un ratito este sabaduki, te voy a compartir el número de WhatsApp.
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12: Ahí está, plebetones. Oigan, también te voy a compartir acá el número de teléfono, pues para que puedas comunicarte de voz a voz aquí conmigo.
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12: Vámonos ahorita con esta rolita de Liván Garza. ¿Cómo estamos acá? El buen Carlanga. Así dice, hola, plebe de mi corazón. Buenas, que es que todavía no se abre mensaje, pero supongo que me pusiste buenas tardes, Carlangas. Espero que estés súper bien ahí en tu casita o chambeando, la verdad no lo sé todavía, pero mientras tanto vámonos con esta rolita de Yo Paso por Aquí. Mira, te lo voy soltando. ¡Qué bonito! 4:22.

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1: Y ya son las 4 con 29 minutos hours. Estamos a unos cuantos segundos que ya den las 4 con 30. Oigan, plebetones, no, hombre, aquí me están diciendo, oye, Angie, ya terminé de lavar. ¿Tú sí lo hiciste? No, plebetón, no terminé. De hecho, ni siquiera empecé, no lo hice porque me dormí. Les comento, como hace ratito les había dicho, yo decidí ser feliz. Dije, ay, no lo sé. Pues sábados hay muchos, hoy tengo ganas de dormir. Me dormí, valió camote, dije, total, probablemente llueva, pero pues no. No llovió, solamente mi sueño, pero pues bueno, chance ya mañana o al ratón vaquero. Pues ya lo tiendo ahí adentro, ¿verdad? Porque yo no me levanto temprano los domingos. No. Yo no hago esas cositas. Pero coméntame a través de WhatsApp si tú ya lograste hacer tus cosas, saliste de compras, saliste a hacer todas tus cosas que necesitas hacer, pues para evitar salir lo más posible. Pero oigan, yo aprovecho este espacio porque la verdad probablemente muchas personas no lo sepan. Pero la razón por la que también es uno de los factores, no solamente es eso, pero uno de los factores por el cual se han estado igual inundando muchas calles más rápido es porque hay gente cochina, hay gente puerca que tira una bolsita de lo que sea, de sus basuras, de que dicen, ay, es un chiclecito, es un empaque muy pequeño, no hombre, así como tú pensaste, hay miles de personas acá en Mérida que piensan lo mismo, entonces pues lo van tirando y es obviamente que eso se va yendo a los lugares donde debe irse el agua y se empieza a tapar y por eso valemos camote y por eso luego terminamos acá como casi inundadas, ahí nadando en el mar como un océano pacífico, entonces ya se la saben, plebes, no sean puercos, llévense su basura a su casa, tírenlo si quieres allá en tu cuarto, ahí sí vale que eso, total, y se va a inundar allá, pero en la calle no lo tiren, por más pequeño que sea la envoltura, no lo tiren, plebes, porque eso también afecta a lo que viene siendo, creo que son cifas, o no sé cómo se le llaman las alcantarillas, no sé cómo es, pero esa cosa, ahí empieza a valer camote todo, entonces, pues bueno, lo único que les puedo decir, si tú puedes echar la mano, pon tu granito de arena, así que deja de tirar basura, no seas puerco, puerca. Así que, plebetón, es lo único que te voy a decir ahorita. Vámonos con los socios de Ritmo. Esta rolita que se llama Saxofón Pitador. ¡Woohoo! 4:31 aquí nomás en la mejor.

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19: Aquí nomás en la mejor 90.1 FM, plebetón, 4 de la tarde con 40 minutos hours en este momento. Vamos a ver qué me dicen por acá. ¿Cómo estamos? Brenda dice, buenas tardes, plebe hermosa, aquí escuchándote como siempre. Saludos y bendiciones. Saluditos, Brenda. Igual en bendiciones para ti y tu familia. ¿Qué me dicen por acá? Por el buen... ya que inventando nombres. Yo sé que puedo. Espérame, ¿dónde está? Estoy viendo cómo se lee. Porque luego se emperra conmigo porque no lo digo bien. Porque digo, bueno, pues ya está bien. Ah, Jadai, ¿cómo estamos, Jadai? Acá me dice, hola, plebe, nomás no te enojes. No, plebeto, no me enojo. Es que les digo la verdad. Por eso nos andamos inundando aquí en Mérida. No hay que tirar basura, no hay que ser cochinos. ¿Qué me dicen por acá? Buenas tardes, plebe. Saludos a los combistas de Chencú. Un saludito a todos los combistas de Chencú. Y también a toda la gente que está en plataforma, taxis, en los que se están yendo a Progreso, vaivenes. Todos ustedes, un saludito para la gente que anda trabajando ahorita mismo. Oigan, en ninguna parte de Mérida ha llovido durante el día, ¿verdad? Es como que medio chispoteó. Chispoteó un poquitito, pero pues luego ya se calmó y ya. Todo normalito, la verdad, algo bien. Yo vine normalita, aquí bien tranquilita, caminando, como debe de ser. La neta, esta tortuga que me mandó ahí tomando algo, la neta sí se antoja. Hay mucho bochorno. Es lo que les digo, es mucho bochorno. Yo creí que iba a haber frío. Yo de ridícula saliendo con mi suéter. Y luego me lo quité ahí porque estaba sudando como marrano. Pero bueno, vámonos ahorita con Mariana Seoane. Una de dos, te la voy soltando. 4:41 aquí nomás, en la mejor plebetón.

0: Está cabrón, maestro.
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4: Aquí nomás era mejor, 90.1 FM, plebetón de mi corazón, plebetón del mar, ya son las del mar, hoy dije del mar, no del mal, porque hoy estamos inundados, ¿no es cierto? Oye, ya son las 4:55 Minute Hours, vamos a ver qué me dicen por acá, es que me están funando porque no tengo rolas, hay rolas que me piden pero no las tengo. Pero yo les intento poner sus rolitos, pero ustedes no me valoran. Yo sí intento ponerle sus rolas. De que no está, dime otra. Luego ni les hacen caso con otras personas. Yo sí, me están funando acá, plebetones. ¿Qué me dicen? Buenas tardes, plebe. Espero que estés muy bien. Dios te bendiga, amiga. Soy Lady Noemí de San Luis Sur. Un saludito hasta San Luis Sur. Y también acá la amiguita Lady. ¿Qué me dice? ¿Me pones una música a la que te guste? Va, dame chance y busquemos aquí una. Siempre te escucho en 9.1 diario. Aquí la gente es cochina. Siempre está sucia la calle y las cifas están sucias y la escarpa están también, así que llena de escombro y de tierra y se encharca la calle, vale camote todo y todo está con aguas regias, no hombre, están tapadas de basura, ya bien que les digo, hay gente cochina pero no me creen, de que no, pues sí, somos gente cochina y gente que sí son, así que de verdad, por más chiquitita que sea la basura que tengas, llévatelo plebe, o sea, llévate esa cosa, llévate la cosa a tu casa. Acá me dice el buen Chepa Chávez que quiere una rola de los caminantes. Dame chance, plebetón, aquí lo vamos checando. Oye, están bien bonitos estos stickers. De hecho, ya los estoy robando en este momento. Me gustó muchísimo. Oigan, ¿qué me dice por acá? Por la Brenda, es que ya con ella estamos buscando la rolita que quiere, pero ya la encontramos. Me dice, ya iba a decir que si eres de changarro, velo. Ya viste cómo eres conmigo. Me estás maltratando, Brenda, tú muy mal. ¿Qué me dicen por acá? Que si puedo mandar saludos a los plataformistas. Claro que sí, a la plebada plataformal. Un saludito, plebetones. Espero que estén ahí chambeando. Ya sé que se están yendo de lado. Ya sé que ya ni saludan porque ahorita ya están en la cima del éxito. Están ahí con sus bolsillos bien potentes, bien bellacos ahí, dándose la buena vida. Pero un saludito para todos ustedes. Oigan, vámonos ahorita con esta rolita de liberación. ¿Cómo estás tú? Nadie me lo ha preguntado, pero ¿cómo estás tú, plebetón? ¡Vámonos!

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1: Y ya son las 5:05 minutos hours en este momento, plebetón, aquí nomás era mejor. Oye, vamos a mandar saluditos hasta Bali, hasta Plan de Ayala. Un saludito a la patrona Bali, a la esposa que allá me estaban diciendo que se estaban divorciando casi casi por mi culpa. Pero le dije, oye, no, yo tengo nombre, pero yo no soy esa Ángela. Yo no tengo esas mañas, no, a mí no me vengan a confundir ni a embarrar sus problemas. Yo no tengo nada que ver con esa Ángela. Un saludito para usted, también para Katy, para el padre que supuestamente me están diciendo que como no tiene lana, ahí le anda bajado del bienestar allá a los viejitos. Ay, no me digan eso, de que por qué no me invitó para que yo también le baje. Acá me dicen un saludito también para el buen gemelo, para las Bendis, para el Charlie, para el Julián Pech. ¿Y quieren una rolita de Parchís? Claro que sí, vamos a ponerle esa rolita en este momento. Oye, mira, te la voy soltando. Rolota, plebetón. Vámonos, yo son las 5:05 minutos en este momento. Y te la suelto. ¡Báilala!

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1: Aquí nomás era mejor. Oye, ya son las 5:23. Oye, acá me están diciendo pues si puedo publicar algunas placas. La verdad no entendí, pero bueno. Persona que haya visto, por lo que entiendo, haya visto una placa que tenga la siguiente, siguiente código. ZAC de casa, 258G. Otra vez, ZAC258G. G de gato. Así que ya te las sábanas, plebetón. Si tú las has visto, te lo voy a repetir por si las moscas. ZAC de casa, 258G de gato. Ahí está. Con esto, plebetones, igual quiere una rolita de Los Temerarios. Dame chance. Claro que sí, plebetón. Oigan, acá me están diciendo, se te traba la lengua cuando dije su nombre del buen Jadai. Plebetón, no manches. También tú con tu nombre. ¿No ves que soy disléxica y me vienes acá a decir tu nombre bien potente, Jadai? Ay, no. Pero bueno, es uno único. Es un nombre único y detergente como tunas verdes. Así que, pues, qué bueno, plebetón. Vámonos con una rolita de Grupo Firme y ahorita complacemos con la de Los Temerrucos. Cabrón y medio, yo no lo dije, ¿eh? Así se llama.

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1: Ok, privetones, ahora sí, vámonos con esta rola de Los Temerarios. Eras todo para mí. Oye, te vuelvo a repetir por si las moscas, las placas, si no las has visto, porque se le cayó a este compa, se le cayó el compa y pues bueno, te las voy a volver a decir. ZAC258G. A este plebetón, si las has visto por allá tiradas, ves alguna placa, pues probablemente sea esa, pues te comunicas aquí conmigo y pues ya sé, te hago como que tu relación con el plebe, ¿no? Para que se puedan poner en contacto. Te repito el nombre el código de las placas, ZAC258G. Ok, plebetón, ahora sí, vámonos con esta rolita de Los Temerrucos. Eras todo para mí y es una 5 con 32.

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14: Vámonos con la sangrona de los Parra. Ya son las 6:02.